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6: Son las 8 con 9 minutos.
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1: Son las 8 y 31 minutos.
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1: Son las 9:33.

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Cada día a la semana realizamos tantas cosas. Hacemos, decidimos, controlamos, dejamos pasar, trabajamos, descansamos para luego volver a trabajar. Aunque el ritmo de vida nos lleve en apuros, le damos gracias a Dios por la energía diaria.

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No fue casualidad, eres bendecido. No fue por la luna o el sol, eres bendecido. No es que era tu día, es que eres bendecido.

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1: En estos días les hablaba de cómo Jesús pasaba tiempo en oración y nos enseña a nosotros como hijos, como sus discípulos que somos, a hacer lo mismo, a tener tiempo en oración, a tener tiempo a solas con Dios. Pero ¿sabes una cosa? Algo que también me impresiona de Jesús es que después de pasar tiempo en oración, de estar hablando con su Padre Celestial, en determinadas circunstancias se iba a hablar, a predicar y a hacer milagros. ¿Cómo los hacía? Daba la palabra, daba la orden y los milagros ocurrían. Mire lo que dice la Biblia. Dice, y vinieron a él y le despertaron diciendo, maestro, maestro, ayúdanos, perecemos. Y él despertaba y reprendió el viento y las olas y eso se calmó. Se hizo bonanza, dice la palabra, y les dijo, ¿dónde está vuestra fe? Y atemorizados se maravillaban y decían unos a otros, ¿quién es este que aún los vientos y las aguas manda y le obedecen? Eso está en el Evangelio de Lucas. Lo mismo ocurría con los discípulos de Jesús. Según yo veo en el libro de los Hechos de los Apóstoles, yo veo ejemplos diferentes. Esos ejemplos de cómo se conducían en ese aspecto de tener palabra, de tener autoridad. Es decir, que hay un tiempo para orar y otro tiempo para declarar las promesas de Dios en tu vida. He aprendido esto y es lo que te quiero enseñar a través de esta dosis. Busca en lo secreto a Dios, busca en intimidad a Dios, ora fervientemente, ten una relación permanente con Dios y luego sal y párate frente a la circunstancia. Habla declarando esas promesas que Dios te ha dado. Y hay un tiempo para ejercer esa autoridad en el nombre de Jesús. Y ese tiempo de ejercer esa autoridad es cuando ya has orado, cuando sabes que tienes intimidad. Entonces el enemigo viene a atacarte a través de una enfermedad, a través de un problema, a través de una circunstancia. Y entonces tú ordenas a eso que se coloque y que se alinee en la voluntad del Señor. Recuerda, Jesús pasaba tiempo en oración, sí, hablando con su Padre, pero también en las circunstancias solo daba la palabra, solo daba la orden y los milagros ocurrían. ¿Nosotros necesitamos fe? Claro que sí. Para poder ejercer esa autoridad, tengo que tener intimidad con Dios. Tengo que tener claro que dice el manual de instrucciones, la palabra de Dios frente a cualquier circunstancia. Y entonces yo me levanto en fe. La palabra de Dios dice que si nosotros tenemos fe como un grano de mostaza, vamos a decir a ese monte, pásate de aquí allá y se pasará. Y nada os será imposible, dice la palabra en Mateo 17:20. ¿Qué quiere decir un monte? Pásate de aquí allá. Es decirle a ese problema, a esa enfermedad, a esa situación, ya no más. Te vas de mi vida, te desapareces, te apartas, te quitas. Esa autoridad la que tenemos que tener. La declaración de fe es efectiva solo cuando está de acuerdo a la voluntad de Dios. Y el Señor te ha dado autoridad. El Señor nos ha dado poder para hablar a las circunstancias adversas, para ordenarles en el nombre de Jesús que se sometan a la voluntad de Dios. No somos nosotros los que tenemos el poder. Tenemos la autoridad que Dios nos da. El poder lo tiene Dios Todopoderoso, pero nos da la autoridad. Te dice, háblale a las circunstancias adversas, ordénales en el nombre que es sobre todo nombre, Jesús de Nazaret. Háblale a esa enfermedad, dile a ese cáncer que desaparezca. Yo hoy en el nombre de Jesús le hablo a esa circunstancia que tú tienes, a ese problema que tienes, a esa salud que ha sido quebrantada en tu cuerpo. Declaro en el poderoso nombre de Jesús que hay sanidad en tu cabeza, en tus huesos, en tus órganos, que desaparece ese dolor, que desaparece ese tumor, que desaparece ese diagnóstico sobre tu vida en el nombre de Jesús. A esa escasez económica en el nombre de Jesús le ordeno que se vaya ahora mismo. Se va toda escasez económica en tu vida, todo problema financiero, y llega la abundancia que te envía Dios. Ese matrimonio destruido en el nombre de Jesús le ordeno que vuelva a su normalidad, que vuelva el amor, que haya reconciliación. Pese a cualquier diagnóstico, Dios destruye todo lo que vino el enemigo a derrobarte, y ahora mismo tu hogar, tus hijos, tus finanzas, toda esa oposición que ha venido en tu vida desaparece en el nombre de Jesús. Todo eso que se opuso en tu vida, que se levantó contra ti, el fracaso, el temor, la incredulidad, esos pensamientos destructivos, esas artimañas del enemigo que vienen contra tu vida, desaparecen en el nombre de Jesús. Hoy en el nombre de Jesús te quiero decir algo para terminar. No te sometas a las circunstancias. Sométete a Dios, ejerce autoridad, resiste al enemigo, al diablo, al chanclas. Cuando él sabe quiénes somos, tiene que huir, porque sabe que somos unos verdaderos hijos de Dios, unos seres humanos que buscamos a Dios, personas que tenemos intimidad con Dios, y el enemigo no soporta eso y nos deja en paz. En el nombre de Jesús, párate en autoridad, busca a Dios y declara y ordena, porque Dios te dio palabra para tener autoridad en el nombre de Jesús. Te mando un abrazo, te bendigo y declaro que esta oración que he hecho por ti surge el resultado y vas a ver las bendiciones, los milagros que Dios tiene para tu vida. Un abrazo, Dios te bendiga.
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1: Clama a mí y yo te responderé. Clama a mí y yo te responderé. Y te enseñaré cosas grandes y ocultas que tú no conoces. Jeremías 33:3.

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1: Son las 12:30.
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Que aquello que pareciera un obstáculo termine convirtiéndose en parte de la música de tu historia. Recuerda esto, la piedra puede estar en el camino, pero no tiene que estar en tu corazón. Bienvenidos a La Dosis Diaria.

Hay sonidos que tienen la capacidad de calmar el alma. Uno de ellos es el sonido del agua. El agua corriendo entre las piedras, chocando con ellas, rodeándolas, siguiendo su camino. Ah, produce una música que a mí me fascina y sé que a muchos nos encanta. Y un día pensé en algo curioso. ¿Qué pasaría si no hubieran piedras en ese camino que lleva el agua? Quizás el agua correría más rápido, pero no escucharíamos esa hermosa melodía, porque son precisamente las piedras las que hacen que el agua tenga que cambiar de dirección, dividirse, rodearlas, saltar sobre ellas, y en ese proceso produce ese sonido que tanto disfrutamos. Entonces pensé, así es nuestra vida. Sí, porque a veces le pedimos a Dios que quite todas las piedras del camino. Señor, quita este problema, quítame esta dificultad, quita este obstáculo. Pero quizás algunas piedras no llegaron para detenernos, llegaron para enseñarnos a fluir. Porque la paz no es la ausencia de dificultades. Creo que la paz es aprender a caminar con Dios en medio de las dificultades. Además, Jesús nunca prometió que no tendríamos problemas. Lo que sí nos prometió es que iba a estar con nosotros. Es más, el salmista David dice en el Salmo 23:4, aun cuando yo pase por el oscuro valle de la muerte, no tendré miedo porque tú estás a mi lado. Es hermoso leer a David donde dice, si Dios está conmigo, no es que no vaya a pasar por el valle. Dice, aunque pase por el valle, tú estás conmigo. Tal vez hoy tienes una piedra en tu camino. No pienses solamente, ¿cuándo quitará Dios esta piedra? Pregúntate también, Señor, ¿cómo quieres enseñarme a fluir contigo en medio de ella? Porque el agua no pelea con la piedra, no se queda detenida frente a ella. La rodea, la supera, continúa. Y mientras continúa, hace música. Y creería que eso es lo que Dios quiere hacer con nosotros, lo que quiere hacer contigo. Que aquello que pareciera un obstáculo termine convirtiéndose en parte de la música.

0: Confiar en ti, a rodear esos obstáculos con sabiduría, a seguir avanzando sin detenerme, a poner en práctica esta dosis que tú hoy pones en mis oídos. Que las dificultades no endurezcan mi corazón, sino que me enseñen a depender más de ti. Y que algún día pueda mirar hacia atrás y descubrir que aquellas piedras que quise quitar fueron parte de la música que tú estabas formando en mi vida. En el nombre de Jesús, amén. Un abrazo y que Dios nos bendiga.
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1: Es la una con cinco minutos.
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una meta a seguir, que a base de sacrificio, si al final te cuentas, esta se logra conseguir.

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1: Es la 1:33.
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1: Son las 2:06.

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1: Son las 2:30.

este fin de semana. También nos alegraremos en Dios, agradecidos por su amor, por mostrarnos el camino que debemos seguir.

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1: Son las 3:07.

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Dios está por encima de ti para bendecirte. 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Y a tu lado para apoyarte.

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1: Son las 3 con 32 minutos.
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Recibe esta palabra. El Señor te bendiga, te guarde, te levante, te dé paz. El Señor te recuerde que no estás solo, que no estás sola, y que cada día de tu vida puedas ver que Dios sigue siendo bueno contigo.

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1: Hay palabras que pasan por los oídos, pero también hay palabras que se quedan en el alma. ¿Por qué digo esto? Porque una vez un hombre contó que durante una etapa muy dura de su vida, cuando todo parecía cerrado, de pronto recibió una llamada que no esperaba. No era para ofrecerle trabajo ni para resolverle el problema. Él tenía un problema de dinero, pero tampoco era para que le dieran dinero. Simplemente era una persona que le dijo: mira, te llamé porque hoy me acordé de ti y quiero bendecirte. No sé todo lo que estás viviendo, pero le pido a Dios que te sostenga, que te abra camino y que no te falte tu paz. Este hombre decía que esa llamada no cambió sus circunstancias de inmediato, pero sí cambió algo dentro de él. Porque en medio de tanta carga, alguien deseó su bien delante de Dios. Y a veces eso es lo que una persona necesita. No que la juzguen, no que la entiendan completamente, no que le expliquen todo, sino que alguien la bendiga con sinceridad. La Biblia dice en Números 6, 24 al 26, el Señor te bendiga y te proteja, el Señor sonría sobre ti y sea compasivo contigo, el Señor te muestre su favor y te dé su paz. Qué palabra tan hermosa, ¿verdad? Porque no es una frase cualquiera, es una bendición nacida desde el corazón de Dios para cada uno de nosotros, sí, para ti o para mí. Por eso hoy quiero hacer algo diferente en esta dosis. Hoy no solamente quiero darte una enseñanza, hoy quiero bendecirte, sí, a ti que cada día sacas unos minutos para escuchar una dosis diaria, a ti que muchas veces la escuchas mientras vas caminando, manejando, trabajando, cocinando, tal vez llorando, tal vez pensando mucho, luchando o comenzando ese día o tratando de terminarlo en paz. Sí, a ti que no solo escuchas una voz, sino que intentas obedecer a Dios a través de esa dosis diaria, a través de esa palabra. A ti que has tomado una frase, un consejo o una enseñanza y has dicho: Señor, esto es conmigo. Hoy, con la autoridad que tengo de parte de Dios para trabajar haciendo una dosis diaria, bendigo de corazón tu casa, tu vida, tus pensamientos, tus decisiones, y le pido a mi Padre Eterno que te dé claridad donde hay confusión, que tengas descanso donde hay ese cansancio, no solo físico, sino emocional, interno, inclusive espiritual. Y le pido a mi Padre que te dé fuerza, sí, porque tal vez estás sintiendo que no puedes más. Que el Señor guarde tu entrada y tu salida, que te libre de caminos equivocados, que ponga paz en tu mesa, provisión en tus manos, te dé salud en tu cuerpo y esperanza en tu corazón. Y aunque no te conozca personalmente, aunque no sepa tu nombre, aún si no sé qué batalla estás peleando, quiero decirte algo con todo respeto y con todo amor. Deseo que te vaya bien en Dios. Deseo que su gracia te alcance. Deseo que su manto te sostenga. Deseo que su presencia te acompañe. Porque bendecir no es controlar la vida de alguien. Bendecir es desearle el bien sin condiciones a esa persona que escucha. Es decirle al cielo: Señor, mira a esta persona, cuídala, levántala, abrázala y dirígela. Y hoy mi oración por ti es esta: que no solo escuches palabras bonitas, sino que vivas respuestas reales, que no solo recibas ánimo por unos minutos, sino también dirección para todo el día. Que cada dosis que llegue a tu vida no sea entretenimiento, sino semilla, y que esa semilla dé fruto en tu carácter, en tu fe, en tu familia, en tus decisiones, en tu manera de caminar con Dios. Recuerda esto: una bendición dicha con fe puede llegar a lugares donde nuestras manos no pueden llegar. Así que hoy, a pesar de que tal vez no te conozca en persona, recibe esta palabra. El Señor te bendiga, te guarde, te levante, te dé paz. El Señor te recuerde que no estás solo, que no estás sola, y que cada día de tu vida puedas ver, aún en los detalles pequeños, que Dios sigue siendo bueno contigo. En el nombre de Jesús, amén. 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Los dos eventos ya están completamente agotados, sold out, así que te espero. 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Y nada, ahí vamos a estar, en Madrid, España, el 28 de junio, este domingo, a las 10 y 30 y a las 12 y 30, pero recuerda, abrimos media hora antes. Te mando un abrazo y que Dios te bendiga.
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1: Son las 4:09.

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0: 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Son las 4:30.
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1: Son las 5 y 8 minutos.
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6: Son las 6:09.

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0: pentecostales, nativas o metodistas, pues somos un cuerpo en Cristo, así la Biblia lo cita. No importa que pertenezcas a denominación distinta, con tal que anuncien a Cristo, el que nos salva y nos limpia, va a salvar la humanidad y evitar tantas malicias.
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1: Son las 6:32.
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existe poder alguno que pueda atemorizarlo. 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Algunos eran ateos. 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

mañana 7:05 y comenzamos un poquito más tarde. Allí, bueno, nos estamos estrenando, ¿no? Nos estamos probando la franela del aniversario de la radio. 6 añitos vamos a cumplir este sábado 3 de octubre, así que no te lo puedes perder con la mejor programación. Todo el sábado vamos a tener la mega rumba y donde usted va a disfrutar de hasta los tequeteques. Un día sábado, ¿qué te parece? Sábado 13 de octubre, desde la mañana hasta la nochecita. Ay, ay, ay, eso va a estar buenísimo, más bueno. En la dirección general de la estación, el ingeniero Orlando Padrón y el apóstol Víctor Correa, quien habla por ustedes en la locución. Grey Garpecle 50243, el Tequeman. Hoy es viernes, y el cuerpo lo sabe. Viernes 25 de septiembre, y el dólar de Central de Venezuela, del Banco Central de Venezuela. Y ay, Dios mío, el dólar sigue subiendo. Dios, pero el sueldo, no. 855,66 dólares del BCV para la mañana de hoy, viernes 25 de septiembre. El euro, bueno, mira, 972 bolívares con 64. A ver, vehículos que están surtiendo gasolina subsidiada el día de hoy, viernes 25, son aquellos que sus placas terminan en 3 y 4. Les recordamos que la capital del estado Miranda tiene una sola bomba de gasolina subsidiada, que es la del cabotaje, y aparte de eso no trabaja ni sábado ni domingo. O sea que mañana le correspondería a los vehículos que sus placas terminan en 5 y 6 y el domingo en 7 y 8, pero no van a poder surtir gasolina. Bueno, ese es el llamado al alcalde ahí. ¿Qué pasó, alcalde? Temperatura para este momento 17 grados centígrados. Temperatura máxima para el día de hoy será 27 y la mínima en la noche 16 grados con bastante nubosidad. A ver cuál es el pronóstico del tiempo. Bueno, bastante nublado el cielo altomirandino con intervalos entre sol y nubes y una tormenta aislada, pero mucha humedad. Estamos viendo el satélite de precipitaciones acá en el territorio nacional. A ver, ¿será que lo actualizamos? A ver, porque no nos representa aquí ningún tipo de nubosidad que nos indique si va a haber fuertes lluvias en el territorio venezolano. A ver, no, bueno, el satélite del pronóstico de lluvias. Bueno, en todo el territorio venezolano dice acá que no tendrá ninguna afectación por fuertes lluvias. También queremos informar cómo está el tránsito automotor en la capital mundial del tequeño. Sin ninguna novedad, descendiendo hacia Las Tejerías e igualmente hacia la capital de la República, solo retraso en San Antonio de los Altos, como siempre, allí en la Oveja Negra. Hay retraso por el semáforo, igualmente en Carrizal por los semáforos que allí. Allí también tenemos retraso para ingresar a la Valle Coche, pero sin ningún tipo de anomalía. Autopista Francisco Fajardo bastante fluida, carretera vieja Los Teques, Caracas Los Teques, sin novedad. Vamos a disfrutar de música y gaiteros del Caribe en tu presencia.

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3: De la mañana, 7:14. Vamos a leer el portal de noticias del diario Avance. En su página 2 nos dice: el mercado de alquileres se va autorregulando. Así lo afirma Yulis Mato, presidenta de la Cámara Inmobiliaria Venezolana. Afirma que la nueva ley garantiza reglas claras. Y explosión de transformador deja sin luz a 22 comercios, los mismos ubicados en la calle Miquilén, en el centro de Los Teques, quedaron sin electricidad por la explosión de este transformador. Moisés Galvis, afectado, manifestó a El Avance: nosotros trabajamos en una heladería y necesitamos la luz para operar en nuestras máquinas. Bueno, comerciantes declaran que perdieron su materia prima por la falta de servicio. Y repuestos económicos terminan saliendo caros, dice el diario Avance. Productos originales triplican el precio de los genéricos. Y hacer algo con tus propias manos explota tu creatividad, dice el Avance. Anegaciones en la Panamericana tras fuerte aguacero de ayer. Conductores hicieron una llamada a la autoridad. Del kilómetro 20 se formó una inmensa laguna y colapsó muro en Carrizal por lluvias de este 24 de septiembre. La situación se presentó en la avenida Sucre. Y gremios exigen respeto a derechos laborales. Volvieron a movilizarse este miércoles 24 de septiembre. Alfredo Perdomo, presidente de SUNET Miranda. Lo que pidieron a los funcionarios de la gobernación de Miranda que participaron en la movilización este jueves 24 de septiembre no es nuevo, pues lo que han venido solicitando en los últimos años: aumento general de sueldos, pago íntegro y completo y no fraccionado de los aguinaldos, la eliminación del instructivo de la Oficina Nacional de Presupuesto, ONAPRE, son algunos de los reclamos de estas personas que el día de ayer pues marcharon. Alcaldía ya suma 12 planteles recuperados. El alcalde Farid Fraija reinauguró el colegio, un colegio privado. A ver, más titulares. Hay que estimular el periodismo que va más allá de la noticia, lo dice Natalia Matamoros, gana premio del Colegio Nacional de Periodistas en la categoría radio. Natalia Matamoros lleva 9 años como reportera e investigadora del grupo IMER. Seguimos en más titulares. Gobernación y la ONU, mujeres sellan alianza estratégica. Han atendido 22.914 solicitudes a través del 1x10. Aseguran que la efectividad se ubica en el 90.28%. Y Miranda se une a celebración de la Semana del Turismo. Buscan visibilizar las virtudes de las distintas subregiones. A ver, árbol a punto de caer pone en peligro casas en el Nacional. Un terreno ha ido cediendo progresivamente y los habitantes temen la situación, que la situación empeore. Sin luz, algunos tramos de la Panamericana. Así permanece la carretera Panamericana en el kilómetro 21, totalmente a oscuras, dice El Avance. Talud amenaza con obstaculizar vía de la Macarena. La tierra ocupa el canal de agua fluvial. A ver, más titulares. Wilber necesita recibir radioterapia y quimioterapia. Sus familiares y amigos anhelan su pronta recuperación, dice el diario Avance. Es más, ahora en la página de deportes, Venezuela gana oro en escalada deportiva. Es la primera campeona en la historia de la especialidad. Escaló un muro de 15 metros en 7.72 segundos. Y Robinson Chirinos es el nuevo gerente de los Leones del Caracas. Aseguró que arranca con hambre de ganar. Bueno, de todas maneras voy al Magallanes. Seguimos en Nacionales. Este es un nuevo tiempo político basado en la verdad, afirma Jorge Rodríguez, que dijo que presencia de presidenta en la ONU representa parte del esfuerzo de recuperación. Y recuperado casi en su totalidad Puerto de la Guaira, aseguran que se agiliza la gestión de cargas. Remoción de escombros en la Guaira avanza en 40%. Se trata de la movilización de 2 toneladas de escombro. Y Guanipa dice que aquí las cosas no han cambiado. Así lo declara el diputado a la Asamblea Nacional y aclara o recalca, pide rendir cuentas. A ver, en internacionales del diario Avance, CAS, presidente chileno, dice que respaldamos la reconstrucción de Venezuela. El presidente de Chile se reunió con Delcy Rodríguez y ordenan a la Casa Blanca a devolver el acceso a la prensa. Previamente, Trump vetó a CCN y otros medios. Estados Unidos, no hay fecha límite para elecciones en Venezuela. Requieren reconstruir las instituciones clave como el Tribunal Supremo y el órgano electoral. El gobierno de Estados Unidos ha reiterado que no hay fecha límite para celebrar o la celebración de elecciones en Venezuela. Paraguay pide en la ONU reincorporar a Venezuela al Mercosur. Aseguró que será de beneficio para la región entera. En más, ahora en la página de sucesos del diario Avance, muere niño tras brutal paliza. Un niño de 1 año y 10 meses murió a causa de graves lesiones físicas, pues habría sido golpeado brutalmente con la hebilla de una correa en un hecho que ocurrió en el sector Negro Primero de el estado Guárico, en la ciudad de Calabozo. Y abatido el Tata en Los Teques, señalado por extorsión. El delincuente era miembro de la banda El Portu, alias El Tata. Miembro de la banda de El Portu, resultó abatido durante un enfrentamiento con funcionarios del Servicio de Investigación Penal, el SIP, de Poligüeque y Puro, hecho ocurrido en el sector Santa Rosa de Los Teques. El delincuente fue identificado como Robert Enrique Blanco Castellanos, quien estaba involucrado en delitos de extorsión e intimidación de comerciantes y residentes en la comunidad El Barbecho y El Vigía. Además, tenía antecedentes por tráfico de sustancias ilícitas. El secretario de Seguridad y Convivencia Pacífica de la Alcaldía, Carlos Andrade, informó que los oficiales se encontraban en la zona haciendo labores de campo cuando el sujeto sacó un arma de fuego y disparó contra la comisión. Hubo un intercambio de disparos. En el procedimiento incautaron un revólver calibre .38 SPL con seriales devastados. Y menor hallado en un saco habría sufrido agresión sexual. Autopsia practicada al niño, cuyo cuerpo fue hallado el pasado lunes dentro de un saco de tela en un terreno baldío en el sector aeropuerto en el municipio Piar del estado Bolívar, determinó que la causa de su muerte fue asfixia mecánica. En más de sucesos del diario Avance, mató a su bebé porque no deseaba tenerlo. Una mujer perteneciente a la etnia Pume permanece tras las rejas por causarle la muerte a su bebé de apenas 2 días de nacido, caso que se presentó en San Fernando, estado Apure. Exmilitar asesinó a una pareja de esposos. Alexander Adonai Rodríguez, de 43 años, un militar retirado, fue detenido tras ser señalado de asesinato de una pareja y de la situación de rehén de 2 niñas, una de 13 y 7 años respectivamente, hijas de la víctima, en un suceso que se registró este miércoles 23 de septiembre en un apartamento del bloque 10 del urbanismo La Gran Villa en el municipio Obispo del estado Barinas. El exfuncionario llegó al inmueble y luego de una discusión sacó un arma de fuego y disparó contra Carla Carolina Hernández Hernández y Wilfredo Antonio Serrano Alvarado, ambos de 39 y 47 años respectivamente. Luego tomó como escudo a las menores. La situación generó la movilización de comisiones mixtas del 6CPC, Policía Nacional, SEBIN y DIGESIN, y el director de la Policía Científica, Douglas Rico, informó que las autoridades lograron rescatar de manera efectiva a las 2 pequeñas luego de que el homicida se entregara. Estos fueron titulares de el diario Avance.

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1: La mañana, 7:27, hoy es viernes, el cuerpo lo sabe. Queremos saludar a Zuleima González, que nos ve por el TikTok desde Antímano. Dice, feliz y bendecido día viernes y feliz inicio de fin de semana. También queremos saludar a toda la gente que está conectada al TikTok, allí en nuestra cuenta Tequemán. A ver, a María Guillén, que está viéndonos desde Valencia. Gibson El Remolino, el sobrino de Grimán, el campeón mundial de boxeo, que nos ve desde Chile. A Yanina, está viéndonos desde el solar de la Quinta. Maurielba desde Margarita. Y nuevamente a Zuleima desde Antímano. A ver, nos escriben a través del 0414-880-1671. Nancy Peña nos envía saludos. Saludos, Tequemán, hoy y siempre. Bendiciones. Buen día viernes, dice nuestra amiga Nancy Peña. Hoy tenemos una cita por la que llena de vida tu vida, o sea, plenitud. Dice por acá nuestra amiga y compañera de cabina, Nancy Peña, que nos invita hoy para escuchar su programa Brújula Celestial, todos los viernes de 10 de la mañana a 12 del mediodía. Gracias por ese cafecito que nos envían, una imagen allí. Omar Espósito nos dice, Jesucristo es poderoso para salvar para siempre a los que por medio de él se acercan a Dios. Gracias a Dios por habernos dado a su Hijo amado, dice por acá a nuestro amigo Omar Espósito. Feliz día, Tequemán. Feliz día, Zulay Mercado, que también nos envía saludos. A ver, también nos envían por acá saludos. Feliz y bendecido día. A ver, Osvaldo Paredes, el campesino de oro internacional. Saludos también a ti, Osvaldo Paredes, que nos envía también su música a través de nuestras cuentas. Bueno, queremos saludar a toda la gente maravillosa que nos sintoniza a través de Plenitud 90.9 FM, la que llena de vida tu vida. Y como todo tiene su día, hoy es Día Mundial del Farmacéutico. Ajá. Toda la gente que trabaja, pues, haciendo medicamentos, el 25 de septiembre se celebra el Día Mundial del Farmacéutico, establecido por la Federación Internacional de Farmacéutica. Esto ocurrió durante un consejo celebrado en septiembre del 2009 en Estambul, Turquía. La fecha del 25 de septiembre fue escogida para conmemorar el día en que fue creada dicha organización. A ver, bueno, ¿cuál es el objetivo de esta celebración? Es promover y apoyar el papel que tienen estos profesionales en la prevención de enfermedades, promoción de la salud y seguimiento de tratamientos a nivel mundial. Queremos felicitar entonces a todos los farmacéuticos. Ahí en la UCB dictan la carrera de farmacia. Hoy es Día también Internacional de la Ataxia. Vamos a ver qué es la ataxia. Es un trastorno que se caracteriza por una disminución en la capacidad de las personas en coordinar los movimientos. Se manifiesta mediante un temblor en diversos lugares del cuerpo mientras se realizan movimientos voluntarios. Esto hace que el afectado tenga problemas en mantener el equilibrio. Se presenta en edades muy tempranas, aunque puede aparecer tardíamente, y el 60% de los casos son hereditarios, entre ellas la ataxia de Friedrich. Así que bueno, toda esta gente que padece esta enfermedad, nuestro cariño. Vamos a seguir disfrutando de Gaita, y esto está solicitado por nuestro amigo sobrino de David Grimán, el campeón.

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1: La mañana con 34 al ultimasnoticias.com.be. Y Cepeda califica como el desastroso el actual gobierno. Califica como desastroso el actual gobierno de Colombia, si lo dice Cepeda. Y una deuda sería el móvil del doble homicidio en Barinas. Justicia penal en Portuguesa avanza hacia su transformación estructural. Y Venezuela y la UNSTAC exploran en Nueva York nuevas áreas de asistencia técnica. Mientras que Bachelet y Boric piden a CAS reconsiderar adhesión a escudo de las... avanza en un 85% los trabajos de rehabilitación en el Panteón Nacional después de los sismos del pasado junio, y La Guaira rindió homenaje a víctimas de los sismos con acto ecuménico en La Guaira. Activan plan de ordenamiento pesquero en la isla de Cubagua, Estado Nueva Esparta. Rehabilitan planta del ambulatorio sede de la Dirección de Salud de La Guaira. Mientras que el ministro Héctor Rodríguez llama a seguir unidos y fortalecer la organización, Colombia oficializa ruptura de relaciones diplomáticas con Irán. Canciller de Venezuela e Italia abordan agenda bilateral en Nueva York. Y Orsi reclama indiferencia de países con el sufrimiento del pueblo de Cuba. Vías en San Bernardino por caída de árbol tras lluvias en Caracas y evalúan planes de financiamiento para afectados por sismos en Chacao. En Noticias del Mundo, Guyana desoye invitación de Venezuela a dirimir diferencias sobre el Esequibo, y a 3 meses del doblete sísmico se han realizado más de 65.000 inspecciones a infraestructuras. En Trujillo anuncian actividad religiosa por natalicio y canonización de José Gregorio Hernández, y delegaciones en plural abandonan la sala ante el discurso de Netanyahu en la ONU. Seguimos en titulares de Últimas Noticias. Rehabilitan emblemático Liceo Manuel Felipe de Tovar en Valencia, y más de 1.400 personas recibieron atención médica en Aragua. Noticias del Mundo, Xi Jinping pide establecer una relación sana entre China y Estados Unidos, y gobierno firma convenio con CAF y FAO para salvar el lago de Maracaibo en el estado Zulia. Coordinan acciones de reconstrucción con gobernadores y alcaldes tras el doblete sísmico, dice el Últimas Noticias, y universidades incorporarán a más de 1.200 bachilleres por promedios sobresalientes. Consejo venezolano, la propuesta del IBIC que transforma desechos del campo en superalimento. Y contabilizan 5.480 apartamentos afectados tras terremotos en Chacao, y firman acuerdo para activar el centro de farmacovigilancia en red pública y privada del país. Crean en Anzoátegui plan de formación contra la violencia de género en Barcelona, y en Sucre dotan de equipos quirúrgicos al hospital de Río Caribe. Inauguran zona juventud en el 23 de enero para la formación integral. Estos fueron titulares del portal ultimasnoticias.com.be.

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Teques con Grey Garfecla 50243. ¿Ah? ¿Qué te parece? Ay, ese hombre sí habla, ¿vale? A ver, ¿cómo está el tránsito automotor acá en los Altos Mirandinos? Allí, atentos, retraso fuerte, retraso allí en Carrizal, cerca de Montebello, antes de llegar a la casona, fuerte retraso en el kilómetro 18, no tenemos mayor información, solo podemos ver por satélite, así que si usted está por allí, porfi, 0414-880-1671, es nuestra mensajería de texto. También atentos porque hay un retraso ahí en la Oveja Negra, seguimos revisando para ingresar también a la Rinconada en la Panamericana con el enlace hacia lo que es el Estadio Monumental. También se presenta bastante retraso igual en el kilómetro cero de la Panamericana conectando con la Vallecoche, ya debido a que en esa zona siempre hay un retraso fortísimo. También saliendo del distribuidor del Pulpo para conectar la Vallecoche como la Francisco Fajardo hacia la autopista del Este, se presenta retraso, vemos acá a través del satélite. Totalmente libre autopista para descender a La Guaira, y le recordamos que no hay paso en toda la zona de Playa Verde, o sea, lo que sería la avenida Bicentenario de La Guaira, por trabajos de acarreo de escombros, también en la zona de Caraballeda. Así que si, por favor, no necesitas estar por esa zona, vamos a darle chance a los trabajos que se hacen allí. Valle, autopista regional del centro, sin novedad, podemos ver el satélite desde Valencia, Maracay, La Victoria y los valles del Tuy, sin novedad, totalmente fluido el tránsito automotor, solo retraso allí en el peaje de Tazón, pero sin mayor novedad. Bueno, atentos que Hidroben está haciendo trabajos, ayer reportábamos fuerte bote de agua al lado de la Plaza La India, entre lo que es Hidroben, los depósitos de Hidroben en Punta Brava y la Plaza La India. Ya el día de ayer rompieron la carpeta asfáltica, están allí reparando la tubería. Bueno, mucho pantano, mucho barro en esa zona, así que atentos los motorizados, porque pueden resbalar, y por favor, mucha prudencia al manejar. Trabajos de Hidroben en la avenida Víctor Batista. También queremos recordarles que hay trabajos de remodelación en el Parque de los Enamorados, allí en Los Nuevos Teques, en la avenida Los Nuevos Teques, frente a la Universidad Uptanca. Nos llega información de la Uptanca que comienzan desde el 28 de septiembre hasta el 13 de octubre. Se van reincorporando paulatinamente estudiantes a la Universidad Territorial de los Altos Mirandinos, a Silvia Costa. Así que atentos allí para eso. Vamos a disfrutar Címbalo y La Puerta.

pensando que la democracia no se mide por la existencia de elecciones, así dijo la presidenta. La democracia se mide por la calidad de la competencia que precede esas elecciones. Una elección debe ser una solución, no un generador de conflictos irreconciliables, aclaró la presidenta. Venezuela e Italia revisaron su agenda bilateral en una reunión en Nueva York y gobierno de Colombia rompe relaciones diplomáticas con la República Islámica de Irán. En más titulares, remoción de escombros en La Guaira supera el 40% de avance, así lo confirma Francisco Garcés. Y Delcy Rodríguez desde la ONU dice que en Venezuela habrá elecciones cuando el pueblo determine que es el momento correcto. Riesgo país disminuye 6.000 puntos tras la reunión de Delcy Rodríguez con Trump, y más de 800 funcionarios de Chacao fueron reconocidos como héroes de Chacao. Estados Unidos e Irán estarían explorando un acuerdo con etapas para reabrir el estrecho de Hormuz. Y en más titulares del portal Globovisión, 6 EPC alerta sobre peligro. Desafío de las 48 horas, menores se ausentan del hogar para figurar en redes sociales. El psicólogo clínico José Alfaro y la comisario Mercy Bracho advirtieron que la práctica expone a los jóvenes a accidentes, delitos y extravíos reales. Un like no vale más que su integridad. Combativo Netanyahu arremete contra sus detractores en la ONU, dice el portal Globovisión. Y onda tropical 51 deja vías afectadas y fallas eléctricas en Caracas y Miranda la tarde de este jueves. Trump califica de gran reunión su encuentro con Xi Jinping en la Casa Blanca. Y en deportes del portal Globovisión, Cristiano y los 1000 goles, quiere llegar y voy a llegar, afirmó. Orangis Jiménez impone nuevo récord y conquista el oro en los Juegos Suramericanos Santa Fe 2026, y Jesús Luzardo confía en volver para los playoffs con Phillies tras recuperarse de la inflamación en el hombro. A ver, en más titulares, pero ahora en el entretenimiento, Vanessa Adas al desnudo y Aladino y la lámpara mágica vibrarán en el gran escenario del Centro Cultural Chacao. Y los Omares ratificaron en Santo Domingo su liderazgo continental. En más entretenimiento, la Cantina de Oro retumbará en el Poliedro de Caracas este 27 de noviembre. Más titulares, a ver. Rescatan a 12 niñas y arrestan a militar retirado tras situación de rehenes en Barinas. Y Marca País impulsa el desarrollo productivo comercial y la proyección internacional del Estado Lara. Jorge Arreaza respalda discurso de Delcy Rodríguez en la ONU, diciendo el diálogo es la única vía. Alcalde Gustavo Duque, a 3 meses del terremoto, Chacao contabiliza 5.480 apartamentos dañados. A ver, en tecnología del portal Globovisión, Zuckerberg defiende en empoderar a las personas con la inteligencia artificial frente a los llamados a regularla. Y Venezuela analiza propuestas tecnológicas de la India para modernizar servicios del Estado. Demanda afirma que Anthropic, OpenAI, SpaceX, Inteligencia Artificial y Google hicieron acuerdo ilegal para frenar la inteligencia artificial. A ver, en más titulares del portal Globovisión, la mayor agencia de viajes china

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3: Mañana con 58, 7 con 58. Vamos con efemérides para hoy 25.

día como hoy, 25 de septiembre, pero de 1799, nace Luisa Cáceres de Arizmendi, heroína venezolana conocida por su valentía al resistir prisión, torturas impuestas por las fuerzas realistas durante la Guerra de Independencia en nuestro país, sin renunciar a la causa patriota ni revelar el paradero de su esposo. Tras su liberación y regreso del exilio, continuó apoyando las ideas de libertad y soberanía del pueblo americano. Fue esposa del general Juan Bautista Arizmendi. Y un día como hoy, pero en el año 1828, se da la conspiración septembrina. Fue un intento de golpe de Estado en la Gran Colombia, liderada por opositores al gobierno de Simón Bolívar, a quien consideraban excesivamente autoritario tras haber asumido poderes dictatoriales. La conspiración culminó con el fallido intento de asesinato de Bolívar en el Palacio de San Carlos, en Bogotá, tras lograr escapar con la ayuda de Manuela Sáenz tras el atentado. Tras el mismo, Bolívar inició una dura represión contra los conspiradores, lo que llevó a la ejecución de algunos de ellos y al exilio de otros. Este evento, junto a otros factores políticos y regionales, contribuyó al proceso que llevó a la disolución de la Gran Colombia en 1831. Y un día como hoy, pero en el año 1925, el gobierno de Juan Vicente Gómez otorga el primer permiso radioeléctrico exclusivo a la estación radial AIRE, pero con Y, en Caracas, según lo publicado en la Gaceta Oficial 15.398. AIRE fue...

0: 7:30 de la noche, según lo publicado en la prensa de la época. La emisora fue clausurada en 1928 por el general Juan Vicente Gómez debido a las protestas estudiantiles en Caracas. Y un día como hoy, pero en el año 1930, nace Isaac Chocón, dramaturgo, traductor, ensayista, narrador y profesor universitario venezolano, fundador de la Compañía Nacional de Teatro y director de la Escuela de Artes de la UCB y del Teatro Teresa Carreño. Formó parte, junto a Ramón Chalbó y José Ignacio Cabrujas, de la denominada Santísima Trinidad de las Artes Escénicas. Y juntos fundaron el Nuevo Grupo, una compañía referente de teatro venezolano moderno. Y un día como hoy, pero en el año 1940, nace Hugo Blanco, músico, compositor, intérprete y productor como arreglista venezolano, reconocido por varias composiciones, entre las que destaca El Aguinaldo, El Burrito Sabanero y la canción Moliendo Café, de gran proyección internacional. Sin embargo, esta última es objeto de controversia, ya que su tío, José Manso Peroni, registró oficialmente la obra y afirmó haberla compuesto. Ese litigio aún sin resolver todavía se presenta. Y pero en el año 2009 la selección de fútbol sub-20 de Venezuela debutó ganando 1-0 contra Nigeria en la Copa Mundial de Fútbol sub-20 de Egipto con un gol de Jonathan del Valle a los 45 minutos. La Vinotinto llegó hasta los octavos de final, donde cayó 1-2 frente a Emiratos Árabes. Es la primera vez que Venezuela participa en un mundial de fútbol avalado por la FIFA en cualquiera de sus categorías. Y un día como hoy, pero en el año 2009, el Instituto del Patrimonio Cultural publica en la Gaceta Oficial 39.272 el listado de manifestaciones culturales tangibles declaradas bien de interés cultural del municipio Libertador, entre las que se encuentran el Centro Cultural Casona de Eleazar López Contreras, conocida también como Quinta Las Mercedes, ubicada en la quebradita de El Paraíso, y el Conversatorio o Conservatorio de Música Simón Bolívar, antigua residencia del general Marcos Pérez Jiménez, en la calle Sanabria, también en El Paraíso de Caracas. Hoy es Día Mundial del Farmacéutico y estas fueron las efemérides para hoy, 25 de septiembre.
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sé si lo pronuncio bien, tú sabes que soy una viejita de 87 años, pero mira, prendo la radio a las 6, plenitud para todo el mundo, y no la apago hasta las 9 o 9 y media de la noche. ¿Qué te parece? Dios te cuide siempre.

8 de la mañana, 8 con 13 minutos. Queremos saludar a Rosaura Sánchez, la viejita Rosaura, que nos envía ese rolo de mensaje con esa bendición que decimos amén, amén. Rosaura, escucha, es Tequemán de Teque, de Tequeño, Teque, Teque, el hombre Teque, Teque, el Tequemán de la radio, dice por ahí. Eso me lo colocó J.L. Lucena en los años 1600, el profesor José Lucena, que transmite todas las tardes el noticiero Plenitud, Noticias a Plenitud. También queremos informarles que nos estamos preparando para el aniversario número 6 de nuestra estación, donde estaremos el sábado 3 de octubre celebrando desde la mañana hasta la noche este gran momento que nosotros estamos disfrutando de tener 6 hermosos años transmitiendo Plenitud 90.9. Queremos saludar también a toda la gente maravillosa que nos sintoniza a través de Plenitud 90.9 FM en todos los lugares. También nos oyen a través de la www.plenitud.com.be, y también puedes descargar nuestra aplicación en la Play Store o en la App Store. Buscas allí Plenitud 90.9 FM y descargas tu aplicación y nos escuchas también por el celular. ¿Qué te parece? 8 de la mañana con 14, 8 con 14 para los que vienen incorporándose a nuestra señal. Benvenuti, benvenuti. Feliz inicio de fin de semana, hoy viernes, porque el cuerpo sabe que hoy es viernes y vamos a disfrutar de este merecido descanso de fin de semana para los que tenemos este gran privilegio. El dólar del Banco Central de Venezuela se ubica el día de hoy en 855 bolívares con 66, anótalo allí. Ay, Dios mío, 855 con 66, el dólar para arriba. Y el sueldo, te das cuenta, Rosaura, el euro en 972.64. Temperatura en este momento acá en los Altos Mirandinos, 18 grados centígrados. La temperatura mínima en la noche será 16, pero la máxima para el día de hoy será 27 grados centígrados, con cielo de intervalos entre sol y nubes, y se puede presentar alguna tormenta en la tarde. Eso sí, vamos a experimentar mucha, pero mucha humedad. El día de ayer muchos usuarios reportaron bastante frío. ¡Frío! Anoche hizo frío, chao ocho, hizo frío. Quiero saludar a Emily González, dice Pecle, activo para octubre en la universidad. Mi compañera Emily, que está conectada en el TikTok a través de nuestra cuenta Tequemán. Vamos a seguir disfrutando de más música en esta oportunidad con la gente de Rincón Morales y tarjeta de Navidad.

0: acá nos dice buenos días, Tequemán, es de Yanira Pacheco, de Ríos, desde Agua Viva. Por favor, ¿me puedes dar la información de cómo está la vía panamericana en sentido de la cascada que ayer llovió? Bueno, vamos a buscarlo aquí en el mapa de Google Map. Mira, si vas a la cascada, sin novedad, no hay retrasos en la panamericana sentido hacia Caracas. Atentas allí, cualquier cosa, 0414-880-1671.
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0: Bueno, vamos con las noticias deportivas del portal LíderDeportes.com, que nos dice: los Rangers vencieron a los Mets y sacaron mínima ventaja en Houston, mientras que Churio y Senzatela lucieron en histórico triunfo de Milwaukee. Jonrón de Ángel Martínez le da apretado triunfo a los Guardianes y Bravos planean enviar a Martín Pérez a la lista de lesionados. Eduardo Rodríguez dominó a Colorado y Jesús Luzardo se recupera de la inflamación en su hombro. Salvador Pérez la sacó en caída de Kansas City. En el mundo hípico tenemos también: la Sunajib realiza inspecciones en los aras de todo el país. Bajo el esquema del programa Aras al Día, el ente fiscaliza y regula la actividad hípica. José A. Rivero va blindado. El destacado jinete tendrá buenos compromisos y Marakovic va por otra selectiva en la Rinconada. La destacada castaña de la primavera se enfrentará contra una selecta agrupación. Ahora vamos con fútbol, donde nervios en el Real Madrid con Florentino Pérez. Desde España señalan que ven agotamiento en el presidente del club merengue luego de un inicio de zafra que no esperaban. Y Portugal supo ganar sin goles de Cristiano. Y Haaland también tuvo que rescatar a Noruega. Es más, Zidane dice que siento una emoción inmensa, dice el director técnico. Klopp y Xavi igualaron en un partidazo y Deco le cierra la puerta a Julián Álvarez. Ahora vamos con el baloncesto. Quiere ser determinante con los Rockets. El jugador confía en tener un gran año dentro de la organización. Y Carl Anthony Towns preocupa con su renovación a los Knicks. Los Hawks de Atlanta y Hornets pactaron intercambio múltiple y Kevin Durant rechaza reducir sus minutos de juego en el baloncesto. Seguimos con los Hawks de Atlanta, que negocian el traspaso de Buddy Hield y Tyrese Haliburton reconoce las cualidades de los Knicks. En más deportes del portal LíderDeportes.com, Venezuela superó cosecha de Cochabamba 2018. Llegó a 44 doradas gracias a los triunfos en el karate de Claudimar Garcés y Jesús Castro en los Juegos Suramericanos. En el tenis, Janine Sinner prepara su regreso a las pistas en Pekín. Y en lo que va de motor, Verstappen descarta correr las 24 horas de Le Mans en 2027. Y en más motores, la primera edición del Asiatic World Fest cerró con éxito en San Carlos. Estos fueron titulares deportivos de LíderDeportes.com. 8 de la mañana con 23. Vamos con más gaita.

Bueno, ya nos estamos despidiendo de la dirección general de la estación, el ingeniero Orlando Padrón y el apóstol Víctor Correa, quien habló para ustedes en la producción y locución de Hasta los Tequeteques, Greigar Pecle 5243. Que el Dios eterno te bendiga, te favorezca, que todo lo que hagas te salga bien, todo lo que toque en tus manos se multiplique en el nombre de Jesús. Oye, recuerda que sin Jesús nada podemos hacer, así que chadito, feliz fin de semana, nos escuchamos y nos vemos en Lunito, nos escuchamos por Plenitud 90.9 y nos vemos por el TikTok en nuestra cuenta Tequeman. Así que aportarse muy, pero

0: Venezuela.
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9: Son las 8:30.

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2: Amigos oyentes de toda Venezuela y los Altos Mirandinos, muy buenos días, un placer saludarlos, gracias por la sintonía. Esto es Generaciones, a través de la señal que nos une, ustedes y nosotros, Plenitud 90.9 FM, como siempre, llenando tu vida, de buena música y buena vibra. Les saludamos, como siempre, desde la Dirección General, los licenciados Víctor Correa, Orlando Padrón. Edición, grabación y sonido a cargo del consentido de Plenitud, del señor Néstor Oropeza, el bomberito. Aquí en el estudio me acompaña el número uno de los controles, el señor Diego Hernández. Buenos días, Diego, un placer saludarte. Y este servidor que habla para ustedes, frente al micrófono, Alfonso Tony Vázquez. Los puntos de contacto, nuestra página web, plenitud.com.be, en Instagram, arroba radio plenitud, guión bajo FM, los teléfonos de cabina. El 0414-880-1671. Amigos oyentes, melómanos y melómanas de toda Venezuela y los Altos Mirandinos, hoy es viernes, se sabe, y el cuerpo también lo sabe, pero hoy no es un viernes cualquiera. Hoy abro los micrófonos con el corazón y con unas ganas inmensas de dar gracias. Melómanos, Dios es perfecto en sus tiempos. Y es que este próximo 3 de octubre estamos de fiesta, pero por partida doble. Sí, señores oyentes, nuestra casa Plenitud 90.9 FM, la radio que camina contigo, está cumpliendo 6 años de historia, de música, de información y de ser esa mano amiga en cada hogar, en cada carro, en cada comercio de nuestros Altos Mirandinos. Pero es que la alegría me toca pues doblemente el alma, porque este mismo 3 de octubre su servidor, este melómano empedernido, está cumpliendo 3 años exactos formando parte de esta gran familia. 3 años al aire con ustedes, se dice rapidísimo, ¿verdad? 6 años de la radio y 3 años míos, saquen la cuenta. He estado aquí exactamente la mitad de la vida de la emisora. Llegué cuando Plenitud soplaba sus 3 velitas y hoy ver que la radio cumple 6 y yo 3 me hace entender que mi destino estaba marcado para encontrarse con este día. Sí, señor. Y hacer radio en Venezuela, amigos, y especialmente en nuestros Altos Mirandinos, es una labor de amor puro. Recuerdo mi primer día frente a este micrófono. Por cierto, estaba Néstor Oropeza. Los nervios me comían, la responsabilidad pesaba, pero desde el primer buenos días que les compartí, ustedes me abrieron las puertas de sus vidas, me dejaron entrar a sus cocinas mientras preparaban el café, me montaron en sus carros camino al trabajo, me acompañaron en las buenas y en las no tan buenas. En estos 3 años hemos crecido juntos, hemos reído, nos hemos emocionado, hemos superado retos y crecido juntos, hemos reído y también, sobre todo, hemos construido una comunidad real, una comunidad basada en el respeto, el optimismo y la fe. Gracias a todos, amigos, y sobre todo a ustedes que están en el otro lado del receptor. Sí, sí, señor, a ustedes que reportan sintonía desde Los Teques, San Antonio, Carrizal o desde cualquier rincón de nuestra geografía. Gracias por la fidelidad, gracias por el cariño y por hacernos sentir como un miembro más de sus familias. Y no hay mejor recompensa, amigos míos, saber que al aire Radio Plenitud 90.9 FM deja una huella positiva en su día a día y en el corazón de cada uno de ustedes. Muchísimas gracias. Bueno, preparen sus oídos para un recorrido único, porque cada episodio de Generaciones, por supuesto, es una nueva aventura musical.

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1: Bien, amigos, están en sintonía de generaciones a través de nosotros FM. Escuchamos a Magneto y llego tarde. Bueno, hoy llegué tarde. Este último viaje estoy llegando tarde, ¿verdad que sí? El tema de Magneto fue lanzado el 24 de septiembre de 1991 como parte de su exitoso álbum de estudio Vuela, Vuela. Un tema pop con un tono cómico y ligero que nos narra de forma divertida la ansiedad, la frustración y la prisa de la vida cotidiana. Y anteriormente el señor Enrique Iglesias con Bailando. Lanzada el 11 de abril del 2014 como parte de su álbum Sex and Love. La canción, un himno a la atracción y la pasión que surgen a través del baile. Bien, rápidamente, amigos, porque el tiempo es oro. Les digo que cambian las modas, cambian los años, pero el sentimiento de un buen clásico permanece intacto. Te acompañamos con la banda sonora de tus mejores recuerdos y mucho más, y compruébalo tú mismo. La música de verdad no tiene edad en plenitud.

7 minutos después de las 9 de la mañana y escuchamos a Alejandra Guzmán con Eternamente Bella. Bueno, todavía se sigue conservando un mujerón todavía a pesar de su edad, ¿no? Pero bueno, ahí vamos. Y anteriormente el grupo Caló, grupo mexicano, con Formas de Amor, lanzada en 1994 como el sencillo principal de su cuarto álbum de estudio Sin Miedo. El tema explora la complejidad de las relaciones amorosas, enfocándose en la dualidad entre la pasión compartida y el respeto innegociable a la libertad individual de cada persona. ¿Cómo te quedó el ojo, Diego? Castígalo ahí con furia. Estamos en Generaciones, amigos, donde cada canción tiene una historia y cada uno de ustedes, por supuesto, es parte de ella. Continuamos.

Qué bonito recuerdo con Paul Yavara y Honeymoon in Puerto Rico. Luna de miel en Puerto Rico, un tema lanzado originalmente en agosto de 1979 como parte de su material de estudio The Year Album, bajo el sello Casablanca Records. La canción tiene un enfoque teatral, satírico y humorístico, característico de Paul Yavara. Narra de una manera secuencial e histriónica la historia de una pareja ficticia, Dini y Didi, cuyas voces son interpretadas por el propio Paul Yavara. En resumen, amigos, Honeymoon in Puerto Rico representa la segunda etapa de esa relación, la feliz e idílica luna de miel en la isla tropical, tras haberse casado apresuradamente al ritmo de la música disco. Y anteriormente, el siempre recordado Cheyenne con Olé Torero, tema que le gusta mucho a mi amigo Diego Hernández. Dígalo, Diego, más nada, lo ha dicho con furia. Bien, amigos, somos un espacio para la nostalgia y la alegría para los que saben amar a plenitud de generaciones. 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Continuamos, date con furia, amigos.

La gran Shakira, ciega, sorda y muda. Lanzada en julio del año de 1998 como sencillo principal de su cuarto álbum de estudio, ¿Y dónde están los ladrones? Canción de pop rock con arreglos de mariachi compuesta por la propia Shakira junto a Stefano. Y anteriormente, el gran Ricardo Arjona con Mujeres. Un tema publicado originalmente como sencillo el 8 de marzo de 1993 como parte de su exitoso álbum Animal Nocturno. En esencia, el tema es un homenaje romántico y satírico a la existencia femenina y la profunda codependencia entre hombres y mujeres. La podemos desglosar en tres puntos claves, amigos míos: origen divino, compañía y la contradicción de los sexos, y la necesidad mutua. Concluyendo que a pesar de los conflictos de pareja y la diferencia de género, el mundo del hombre sería completamente gris, aburrido y vacío si las féminas no estuvieran en él. Pero a pesar de todo, pero eso sería muy largo de contar, en esta canción de Ricardo Arjona fue muy criticada por algunas relaciones femeninas. Criticada la canción, pero eso en otro momento lo podremos desglosar, ¿ok? Un saludo para la queridísima oyente, la profesora Servia Mollón Rojas, que nos mandó un mensaje. Muchísimas gracias por estar en sintonía, Servia. Espero que te encuentres bien de salud, mi queridísima amiga, para que estés preparada para este 3 de octubre, para la gran celebración de los 6 años de Plenitud 90.9 FM. Amigos oyentes, las décadas pasan, pero las grandes canciones quedan grabadas en el alma. Viajen con nosotros a través de las melodías que marcaron tu vida. Los 60, 70, 80, 90 se encuentran en un solo dial y con algo más que te va a sorprender, porque el tiempo, amigos, corre, pero la buena música nunca envejece. 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Esto es Generaciones, hasta las 10 de la mañana.

Ciégate. Cónchale, pero qué problema, vale. Disculpen, amigos, ¿qué pasó, vale, con la computadora? Bueno, ahí está Shaq y Steven y You Drive My Crazy. Tú me traes loco, canción de pop rock con fuertes influencias de rockabilly, lanzada en abril de 1981 como sencillo principal de su exitoso álbum Shaq. La canción destaca por su ritmo nostálgico que evoca el sonido clásico del rock and roll de los años 50, combinado con la energía del punk de los inicios de los 80. Ajá. Y anteriormente, la gente del Blues Traveler y Around, o sea, te tienes dando vuelta, algo así por el estilo. El tema originalmente se publicó en septiembre del año de 1994, dentro de su exitoso álbum de estudio Four, y en febrero de 1995 se lanzó como sencillo single independiente para las radios, lo que terminó de catapultar su éxito mundial. 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

Bien, queridos amigos. Escuchamos a el gran Emmanuel con Bella Señora y anteriormente Yasú y Colorea mi Amor. Bien, amigos oyentes, hemos llegado al final. Ha sido un placer, ha sido un honor, un privilegio haber compartido con ustedes este espacio a través de la señal de Plenitud 90.9 FM. Nos despedimos desde la dirección general, los licenciados Víctor Correa, Orlando Padrón. Edición, grabación, sonido a cargo del consentido de Plenitud, el señor Néstor Oropesa. Aquí en el estudio nos despedimos, el número uno de los controles, el señor Diego Hernández, y en la producción y conducción del espacio, este servidor, quien habló para ustedes, Alfonso Tony Vázquez. Bien, amigos míos, quédense en sintonía con nosotros. Ahora viene la licenciada Nancy Peña con Brújula Celestial, luego el gran Carlos Marrero con su romance a plenitud y, por supuesto, la reina de la salsa a partir de las 2 de la tarde con Ritmo, Sabor y Salsa. ¿Por dónde? Por la señal que nos une ustedes y nosotros, Plenitud 90.9 FM. Ha sido un placer, un honor, cuídense mucho, feliz fin de semana y nos vemos el próximo viernes y después el sábado en la celebración de los 6 años de Plenitud, que va a estar apoteósico. Cuídense mucho, chao, feliz fin de semana.

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4: Son las 10:09.

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4: Muy buenos días, mi gente hermosa. Bueno, ya estamos de vuelta con esta brújula celestial. Hoy, viernes 25 de septiembre. ¡Wow! Ya, bueno, finalizando el mes de septiembre. Y este programa llega a ustedes gracias a los directores, el pastor Víctor Correa y Orlando Padrón. En los controles, Nesmaris Gómez. Y quien tiene el inmenso placer de conducir y producir este programa para ustedes, Nancy Peña, con certificado de locución 57.059.

10:20. Bueno, y quiero saludar en estos momentos, en esta mañana tan calurosa por acá, por cierto, en Altos Mirandino. Bueno, hoy está calurosa y ayer full lluvia. Bueno, cuestiones del clima. Bueno, mi gente, saludos con mucho cariño a todas esas personas que nos escuchan vía streaming. Saludos a Raquel Mejías, que está en sintonía desde Villavicencio, en Colombia. Saludos y bendiciones para ti, para tus hijas, para todas esas personas hermosas que nos sintonizan vía streaming desde Colombia. Muchísimas bendiciones para ustedes. También quiero saludar con mucho cariño también a Marlenis, que está en sintonía en San Antonio de los Altos vía streaming, específicamente desde el pueblo de San Antonio de los Altos. Muchísimas bendiciones para toda esa gente hermosa de San Antonio de los Altos. Y por supuesto, también quiero saludar a todos los que están en sintonía desde el Trigo. Muchísimas bendiciones a todas esas hermosas personas desde el Trigo. Bueno, por acá, por cierto, me está comentando Marlenis Ramos, que está en sintonía, bueno, de nuestro programa de hoy, Brújula Celestial. Y recordemos que el tema de hoy, para los que no han tenido oportunidad de escucharlo o haberlo leído en las redes sociales, hoy vamos a estar hablando de cómo encontrar, ¿verdad?, dirección en tiempos de incertidumbre. Bueno, un tema muy importante, como todos los temas que están, por supuesto, enfocados en nuestro Creador, en nuestro Dios Todopoderoso. Hoy vamos a estar hablando entonces de cómo encontrar dirección en tiempos de incertidumbre. Recuerde nuestro número de contacto, 0414-880-1671, si usted quiere solicitar algún tema en específico, o por supuesto, si usted quiere aportar algo relacionado al tema de hoy, o también, por supuesto, si quiere solicitar un apoyo en oración, con mucho gusto lo estaremos haciendo desde las instalaciones de Plenitud. Bueno, y por acá también quiero saludar, que está en sintonía, a José Manuel Fernández. José Manuel, muchísimos saludos también para ti, muchísimas bendiciones, gracias por la sintonía. Bueno, mi gente hermosa, recuerda nuestro número de contacto, 0414-880-1671.

10:28. Bueno, mi gente hermosa, estamos de vuelta en esta hermosa mañana de hoy viernes, ya finalizando el mes número 9, mes de septiembre, mes de las flores amarillas, por cierto. Bueno, mi gente hermosa, quiero saludar por acá también con mucho, pero mucho cariño a Vanessa. Vanessa Olavarri, que está en sintonía también, por supuesto, desde Los Teques. Vanessa, muchísimas bendiciones, gracias por la sintonía. Recuerden nuestro número de contacto 04-14-880-1671 para que usted solicite el tema que desee escuchar. O también, por supuesto, pueda aportar algo a nuestro tema de hoy. Bueno, y continuamos por acá con nuestro tema de hoy, recordando nuestro tema de hoy, un tema edificante: cómo encontrar dirección en tiempos de incertidumbre. Bueno, imagínense estos tiempos que estamos viviendo. Para muchos hay mucha incertidumbre, ¿verdad? Para otros quizás no hay mucha incertidumbre. Todo depende de donde tú estás poniendo la mirada, donde tú estás poniendo la atención, donde tú estás poniendo la confianza. ¿Dónde estás poniendo la confianza? ¿Dónde estás colocando tu mirada? Eso también es muy importante. Y también, por supuesto, cuestión de actitud. Siempre les menciono que la actitud es muy importante. Y lo número uno, involucrar a nuestro Dios Todopoderoso en cada área de nuestras vidas. No en una sola área, en todas. Tenemos que rendirnos a ese Dios Todopoderoso, a ese Dios maravilloso, a ese Padre, a ese Pastor, el mejor amigo. Bueno, el norte verdadero de cómo encontrar dirección en tiempos de incertidumbre. Por acá les voy a compartir un versículo clave. Y está en Proverbios 3, 5 y 6. Y dice: fíate de Jehová de todo tu corazón y no te apoyes en tu propia prudencia. Reconócelo en todos tus caminos y Él enderezará tus veredas. Recuérdenlo, hermosa promesa. Él es el que va a enderezar nuestras veredas. Pero ¿qué hay que hacer, mi gente hermosa? Hay que reconocerlo en todos nuestros caminos. Eso es prioridad. Y por supuesto, fiarnos al 100% de nuestro Dios Todopoderoso, de nuestro hermoso Padre. ¿Alguna vez te has sentido perdido sin saber qué camino tomar? Analiza eso. ¿Alguna vez te has sentido perdido o perdida sin saber qué camino tomar? Bueno, así como una brújula siempre que apunta al norte, Dios es nuestro punto de referencia constante en medio de las tormentas de la vida. Fíjense que en el libro de Éxodo 13:21 nos dice que el pueblo de Israel en el desierto necesitaba la columna de nube y fuego. Nosotros también necesitamos señales claras de Dios. Bueno, eso es muy importante también. Cuando llegan las señales de Dios, saber discernir que vienen de Él. Por eso es importante también mantenernos día a día en comunicación con nuestro Padre, escudriñar las Escrituras y ponerlas en práctica. Bueno, y por acá tenemos en el libro de Jeremías 33:3 otra hermosa promesa que Él nos dice: clama a mí y yo te responderé y te enseñaré cosas grandes y ocultas que tú no conoces. Mi gente, la importancia de buscar a Dios antes de tomar decisiones, eso es prioridad. Involucrar a Dios, involucrar a papá en todo. Fíjense que en el Salmo 119 nos dice: lámpara es a mis pies tu palabra y lumbre a mi camino. Cómo la Biblia nos guía en decisiones cotidianas, mi gente hermosa. Les voy a dar un consejo práctico para que lo hagan diariamente. Lean un proverbio diario. Lean el libro de proverbios, aunque sea un solo proverbio, léanlo diariamente. Va a ser de mucha edificación. El Espíritu Santo como guía. El Espíritu Santo nos guía siempre en todo.
Fíjense, Juan 16:13 nos dice, pero cuando venga el Espíritu de verdad, Él os guiará a toda verdad. Bueno, eso es importante, aprender a escuchar la voz de Dios, el discernimiento espiritual, muy importante, y sobre todo en estos tiempos, mi gente hermosa, el discernimiento espiritual. Pero ¿cómo lo vamos a lograr? Bueno, ya lo he mencionado anteriormente, vamos a refrescar nuevamente, ¿verdad? Poniéndonos en comunicación con nuestro Padre, entregando nuestras cargas a Él, confiando plenamente en Él, orando. Tenemos muchas herramientas, la oración, ¿verdad? El ayuno, escudriñar las Escrituras, la vigilia. Son muchas herramientas que el Padre nos ha dado para poder crecer espiritualmente. Y a través de ese crecimiento vamos a poder lograr lo que es el discernimiento espiritual. Pero es importante que ese trabajo y ese esfuerzo lo hagamos diariamente, recordando que el enemigo no descansa, así que nosotros tampoco podemos descansar, pero en Cristo somos más que vencedores. Van a venir pruebas, situaciones, sí, es verdad, pero tenemos que buscar siempre la prioridad en Cristo. Mi gente, no corra a llamar a una amiga, a un amigo, a contarle la situación, a derramarse, a contarle la problemática, lo que está viviendo, lo que está sintiendo. Hágalo primeramente ante Dios, hágalo primeramente ante ese padre y ese amigo. Dios Todopoderoso es el mejor amigo, es el mejor mentor, el mejor pastor. Él lo llena todo, Él lo abarca todo. De eso no hay duda, mi gente hermosa. Así que miren, escuchen, mi gente hermosa, pongan en práctica un poquito todos los días, escudriñar el libro de Proverbios. Este es un libro de sabiduría, de consejo, pero hágalo diariamente, aunque sea uno. Traces esa meta, todos los días voy a escudriñar un Proverbios. 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

y 42 minutos. Bueno, y estamos de vuelta por la que llena de vida tu vida, 90.9 FM. Bueno, y esta brújula celestial nos ha trasladado al tema de hoy sobre la incertidumbre. ¿Qué dirección tomar en momentos o en tiempos de incertidumbre? Fíjense que hay versículos clave para la incertidumbre. Por ejemplo, tenemos en el libro de Filipenses 4, 6, 7, exhorta a no inquietarse y presentar peticiones a Dios con gratitud para recibir su paz. El texto completo, gente hermosa, pueden consultarlo, por supuesto, en Filipenses, porque en el libro de Filipenses continuamos allí, pero específicamente en el capítulo 4, mi gente, escudriñar el capítulo 4 de Filipenses. Pueden consultar allí. Y tenemos también, por supuesto, otro versículo clave que está en Isaías 41:10, que nos dice, llama, o sea, Isaías nos invita a no temer, ¿verdad? Ni angustiarse, porque Dios fortalece, ayuda y sostiene a sus fieles. Y en el libro de Proverbios 3, 5 y 6 nos recomienda confiar en el Señor de todo corazón, sin depender de la propia prudencia para enderezar las sendas. Y Deuteronomio 31, 8 nos recuerda que el Señor va adelante, no abandona y pide no temer ni desanimarse. Así que no temamos y no nos vamos a desanimar, porque tenemos a un Señor, a un Dios todopoderoso, al Rey de Reyes, y Él siempre va adelante. Y Él no nos abandona, no nos ha abandonado y no nos va a abandonar. En 2 de Corintios 5, 7, señala que se vive por fe y no por vista, mi gente hermosa. Bueno, estos son unos versículos claves que esta brújula celestial ha traído hoy para ustedes, para deleitarnos, para fortalecer, por supuesto, el espíritu, porque tenemos que fortalecer nuestro espíritu diariamente, alimentar esos músculos espirituales cada día para que estemos bien fortalecidos, estemos bien robustos, y que a la hora de, vamos a decir, a la hora del té, como decimos por acá a veces, estemos bien fortalecidos en la palabra y no vamos a ser, por supuesto, engañados o confundidos. Recordemos que el enemigo siempre trabaja para confundirnos, trabaja para debilitarnos, trabaja para, en líneas generales, para sacarnos de los caminos de nuestro Dios todopoderoso. Por eso es muy importante, mi gente hermosa, fortalecer los músculos, esos músculos espirituales diariamente, porque a veces esos músculos están como raquíticos. Espiritualmente quizás hay muchas personas que están raquíticas. ¿Por qué? Porque se dejan absorber por las preocupaciones, los afanes del mundo, del día a día. Y no debe de ser así, mi gente hermosa. Tenemos que siempre perseverar en la palabra, perseverar en confiar en ese Dios bondadoso, bueno, recordando que sus planes son de bien y no de mal. Así que en tiempos de incertidumbre, lo mejor es buscar a nuestro Dios todopoderoso, buscarlo en las Escrituras, buscarlo también por medio de la adoración, la alabanza, que haya una entrega total en cada búsqueda, ¿verdad? En cada desafío que enfrentemos diariamente, recordando que Él también nos dice en su palabra, en el mundo tendréis aflicciones, pero confiad, yo he vencido al mundo. Solamente a través de Dios vamos a poder lograr salir en victoria. Vamos a poder tener paz en medio de cualquier tormenta, mi gente hermosa. No hay nada ni nadie que se compare con la paz que Dios nos da. Recordemos que el enemigo de nuestras almas es el único que intenta día a día desanimarnos, especialmente cuando hemos tomado la decisión de confiar en Dios con nuestra incertidumbre, ¿verdad? Sí, a veces pasamos momentos de incertidumbre. No vamos a decir que no. Ah, no, estamos en los caminos de Dios y todo es perfecto. Todo está marchando al 100% bien. No, hay momentos de incertidumbre. Hay momentos donde vienen pruebas, tormentas.
bueno, y etcétera, etcétera, situaciones fuertes. Pero en medio de todo eso, llámese como se llame, tenemos que recordar que la paz que viene de Dios es única y verdadera. No hay otra paz. No vamos a conseguir la paz en un familiar, en un hijo, en papá o en mamá, o en mi hermana, en mi hermano, en algún familiar, o en mi amigo, mi amiga. No, eso es completamente falso. Tampoco vamos a conseguir paz en algo material. Llámese vehículo, llámese vivienda, llámese como se llame ese bien material. No, la única paz verdadera solamente viene de Dios. Y eso lo tenemos que tener presente. No hay nada más hermoso que en medio de cualquier situación, mi gente hermosa, que estemos atravesando, tengamos paz. En medio de ese diagnóstico que quizás te hayan dado, hay que tener paz, hay que tener confianza en nuestro Dios Todopoderoso. En medio de esa situación financiera que tienes, tienes que tener paz. Recuerda que Dios también nos dice en el Salmo 23 que Él es nuestro pastor y que nada nos faltará. Él siempre llega a tiempo. Él siempre va a llegar a tiempo, sin duda alguna, mi gente hermosa. No olvides, mi gente hermosa, que el enemigo está trabajando diariamente para sacarnos, dispersarnos del camino, y que el propósito que Dios tiene para cada uno de nosotros aquí en la tierra sea abortado. Así que, mi gente hermosa, vamos a escudriñar diariamente la Escritura, a orar, a interceder y, por supuesto, a poner plenamente la confianza al 100% en Dios en medio de la prueba, en medio del diagnóstico, en medio de lo que estés viviendo. Quiero compartir, por supuesto, con ustedes, cuando son las 10:46, un mensaje que nos está llegando por acá de parte de Irma. Ella nos dice por acá: buenos días, amiga Nancy, activa con Brújula Celestial. Por favor, me complaces con Marcos Witt, el tema Renuévame. Gracias, feliz fin de semana, un fuerte abrazo. Bueno, Irma, gracias, gracias por la sintonía, gracias por tus bendiciones, que sean multiplicadas para ti y toda tu familia. Ya te vamos a complacer con ese hermoso tema. Bueno, y recuerden nuestro número de contacto: 0414-880-1671, y puede hacer lo que Irma también acaba de hacer a través de la mensajería vía WhatsApp, solicitar un tema. Ya volvemos.

10:57 de este viernes 29 de septiembre, ya finalizando este mes número 9. Bueno, y hablando del tema de hoy en esta brújula celestial, ¿qué dirección tomar en tiempos de incertidumbre? Recordando que Dios nos fortalece cuando la incertidumbre se está convirtiendo en un monstruo debajo de tu cama que amenaza con adelantarte y todo lo que sientes es miedo. Lee Isaías 41:10. Se nos recuerda con cuidado que no estamos solos en esta situación. Él ha prometido que está con nosotros. Él es consciente de lo que está ante nosotros y nos ayudará. Hay un consuelo que viene cuando sabemos que no estamos solos, pero cuando nos damos cuenta de que es Dios quien toma nuestra mano y Dios que nos cuida, y hay una paz como ninguna otra. Incluso cuando el terreno parece demasiado inestable y la incertidumbre se apodera de nuestros pensamientos y nos pone ansiosos, Dios nos dice que Él extenderá su mano derecha y nos levantará. ¡Qué hermoso! El Dios del universo, que creó las montañas y todo lo que vemos ante nosotros, nos dice que no nos preocupemos. Él se asegurará de que no caigamos. Él estará justo al lado de nosotros como un padre que sostiene la mano de su hijo pequeño. Podemos confiar en que Dios no solo nos guiará, sino que también nos asegurará de que lleguemos ilesos. Hermoso. Y cuando nuestro Padre promete, Él cumple, porque no es hijo de hombre para arrepentirse ni hijo de hombre para mentir. Y recordemos también que caminamos por la fe. ¿Qué pasa, mi gente hermosa, si no podemos ver lo que está delante de nosotros? Los resultados de los informes del médico. Si podremos o no pagar el alquiler esta vez, y etcétera. ¿Qué pasa con esos tiempos? Lee Segunda de Corintios 5:7. Este es el recordatorio que necesitamos. No caminamos por la vista, sino que caminamos por la fe. Aquí es donde entra la confianza. Aquí en la tierra, ¿verdad? Este es el único lugar aquí en la tierra donde podremos ejercer nuestra fe. Esta es nuestra oportunidad de confiar en Dios implícitamente. Y cuando luchamos con las dudas, Dios animará nuestros corazones. Él nos recordará lo que es verdadero para que podamos aferrarnos a la verdad cuando nuestros sentimientos nos abrumen. La fe es confiar en Dios sin ver que ninguna prueba, ¿verdad? Y que la única razón por la que podemos hacerlo es porque Él nos permite hacerlo. Bueno, mi gente, ya volvemos cuando son las 11 de la mañana.

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11:11. Bueno, y estamos de vuelta con esta brújula celestial por 90.9 FM, Plenitud, llenando de vida tu vida cada día, mi gente hermosa. Bueno, y entrando nuevamente en el tema de hoy, ¿qué dirección tomar en tiempos de incertidumbre? ¿Verdad? El sufrimiento tiene un propósito. A veces nos preguntamos por qué tenemos que pasar por cosas difíciles. Dios no te ama, nos susurra el enemigo. Si Dios te amara, Él no permitiría cosas difíciles en tu vida. Debemos recordar que el enemigo, que es Satanás, es un mentiroso y nos dirá cualquier cosa para que no confiemos en Dios. Intenta convencernos de que un Dios amoroso no nos dejaría sufrir. Y sin embargo, si leemos Romanos 5, 3 al 5, nos damos cuenta que todo lo contrario es cierto, porque Dios nos ama, permite el sufrimiento. La tribulación produce perseverancia y eso desarrollará el carácter en nosotros. Dios quiere que formemos un buen carácter. Y así que para formar un buen carácter en nosotros, tenemos que pasar por situaciones quizás un poco difíciles, situaciones que obviamente ninguno vamos a querer pasar o atravesar, pero es necesario para formar el carácter en Cristo. Un día estaremos en el cielo y no tendremos pruebas ni tribulaciones, pero aquí en la tierra los experimentamos. Pero ¿por qué deberíamos estar sorprendidos? El propio Hijo de Dios sufrió en esta tierra y no hizo nada para provocarlo. El sufrimiento es algo que Dios permite debido a su amor por nosotros. Y cuando los hijos de Dios sufren, Dios no retrocede. Él está allí con nosotros. Dios satisface nuestras necesidades. Dios es nuestro proveedor. Se nos dice eso una y otra vez en las Escrituras. Sea cual sea tu necesidad, Dios puede encargarse de ello. Lee Filipenses 4:19. Dios ha prometido algo que podemos sostener con ambas manos. Y este es un verso que realmente necesitamos leer con cuidado. En primer lugar, Dios dice que satisfacerá todas nuestras necesidades, no solo algunas de ellas. Podemos confiar en que si tenemos una necesidad legítima, Dios, nuestro Padre, la atenderá. ¿Qué sensación de paz nos puede dar cuando nuestro dinero es pequeño y nuestras cuentas son grandes? Dios es aún más grande y no lo hace de acuerdo con la cantidad de fe que tenemos o la cantidad de servicio que le brindamos. Lo hace conforme a sus riquezas en gloria en Cristo Jesús. ¡Qué increíble amor! Dios mío, Dios Todopoderoso, Padre Santo, venimos ante ti, Señor, y te pedimos que nos ayudes, Señor, en este día a meditar sobre lo que es verdad cuando tenemos incertidumbres en nuestra vida. Señor, te agradecemos que no haya nada en nuestro futuro que no veas. Y te agradecemos que no nos dejes solos, sino que seas nuestra guía, nuestra fortaleza. Y Él, mi gente hermosa, Él nos va a defender. Él nos defenderá. Dios nos da paz. Él es el único que va a estar allí en cualquier situación, en cualquier circunstancia. Recordemos que Él ha prometido estar con nosotros hasta el fin. Él va a estar con nosotros hasta el fin, sin duda alguna. Así que bueno, hemos hecho una pequeña oración, hemos orado en el poderoso nombre de nuestro Señor Jesucristo. Amén. Bueno, y quiero por acá leer también otro mensajito que tenemos en mensajería. Por acá nos está solicitando una fiel oyente también de Plenitud. Raquel Mejía nos está solicitando un tema. Ella nos está solicitando la alabanza de Baruch Hashem. Ya vamos a complacerte con esa alabanza. Igualmente a Irma, ya te vamos a complacer con el tema que nos solicitaste. Estamos pendientes, no se nos ha olvidado.
cuidado. Usted puede solicitar también el tema de su preferencia, o si quiere dedicarle alguna alabanza, alguna canción, o también puede solicitar un apoyo en oración. Recuerde nuestro número de contacto: 0414-880-1671. Plenitud, la que llena de vida tu vida.

Y él se llama Jesucristo. Diego.

11 y 22 minutos. Bueno, y por acá nos está llegando en mensajería un servicio público y vamos a compartirlo con ustedes. Bueno, por acá nos comparte Doris Guerrero, que está solicitando donantes de sangre de cualquier tipo para María Angeli Rondón. Necesita urgente, mi gente hermosa, donantes de sangre, óigase bien, de cualquier tipo. ¿Cómo puedes ayudar? Puedes donar sangre en cualquier hospital del país donde haya banco de sangre. Tienes, por supuesto, que dar sus datos y enviar el comprobante. Fíjense, el número de contacto es el 0424-286-2198. Tomen nota, por favor, 0424-286-2198 y su nombre, Génesis Salcedo. Fíjense, María Angeli necesita donantes de sangre ya que ha seguido siendo transfundida para mantener su hemoglobina hasta que pueda empezar su tratamiento de radioterapia. Así que, mi gente hermosa, vamos a dar esa mano, amiga, y por supuesto vamos a orar, vamos a interceder por esta situación que tiene de salud y esta necesidad urgente de estos donantes de sangre de cualquier tipo. Recuerden el número de contacto, se los voy a volver a repetir por si acaso usted no le dio tiempo de anotarlo. 0424-286-2198, Génesis Salcedo. Les recuerdo que puede donar sangre en cualquier hospital del país donde haya, por supuesto, el banco de sangre. Tiene que dar sus datos y enviar el comprobante. Envíe el comprobante a este número de contacto. Así que vamos a ayudar, vamos a apoyar en esta situación, ¿verdad? Porque para eso estamos como hijo y como pueblo de Dios. Tiene un diagnóstico de cáncer de cuello uterino y su ubicación es en el Hospital Victorino Santaella de Los Teques. Ella tiene 40 años. Así que vamos también, por supuesto, a levantar una oración, un clamor por esta situación y, por supuesto, por la salud de ella. Así que vamos a estar, mi gente hermosa, desde hoy enfocados en ayudar, en aportar, por supuesto, esta información. 90.9 FM, llenando de vida tu vida.

0: 11:33. Bueno, y estamos de vuelta por Plenitud, la que llena de vida tu vida. Y esta brújula celestial hoy nos ha trasladado al tema de qué dirección tomar en medio de la incertidumbre. Dios sabe el camino. Este mundo y todo lo que vemos no es todo lo que hay. El mundo tratará de hacer que echemos raíces profundas, pero la Biblia nos dice que hay más de lo que vemos aquí, mucho, mucho más. Y debemos ejercer nuestra fe y creerla cuando las cosas intentan desenfocar nuestra visión. Podemos agradecer a Dios que nunca se pierda en su camino. Lee el Salmo 143:8. Cuando acudimos a Dios y le derramamos nuestros corazones, sabemos que Él está escuchando. También sabemos que Él nos guiará y dirigirá. Cuando nuestras vidas parecen estar en una niebla, es solo así para nosotros. Fíjense, podemos confiar en el Dios que ve a través de la niebla. El Dios que puede ver en la oscuridad cuando no vemos nada. El Dios que sabe qué camino debemos tomar y ha prometido que nos llevará allí. Cuando no estamos seguros, podemos descansar en el hecho de que Él siempre está seguro. Y no es ese el tipo de persona que quieres que te guíe. A veces no podemos dar un paso más. Él nos llevará. Sí, Él es tan fuerte. Él nos llevará, Él nos guiará. Ese es el mejor. Mire, él lo llena y lo abarca todo. Así que tenemos que recurrir a Él en todo tiempo y en todo momento, porque Él es el que sabe el camino. Sus planes son de bien y no de mal. Y recordando, por supuesto, que su voluntad es buena, agradable y perfecta, ¿verdad? Pero recordando también algo muy importante. Y si las cosas no salen como queríamos, ¿entonces qué? ¿Estaba desperdiciando nuestra fe en Dios? Eso es una pregunta que yo les hago. Háganse esa pregunta en estos momentos. ¿Estaba desperdiciando nuestra fe en Dios? Analicemos eso. No precisamente, no a veces. La respuesta de Dios es no. Pero debemos recordar cualquier resultado. Dios todavía está involucrado. Nos dice en Romanos 8:28 que la respuesta que obtuvimos no fue un error. Dios no ha terminado todavía. Él tiene un propósito más grande que el que está ante nuestros ojos finitos. Cuando espere a que llegara el médico, fíjense esto, cuando espere a que llegue el médico después de que me realizaran una ecografía. Esto es un ejemplo que estoy colocándoles, ¿ok? Estaba llena de ¿qué? De esperanza. Simplemente supe que era un milagro que no hubiera abortado. Esto es un caso de una persona que, por supuesto, con lo que les estoy comentando por acá, estaba embarazada, ¿verdad? Así que en esa temporada o en esa semana que esa persona esperó el ultrasonido, ¿verdad? Que ella estaba, por supuesto, llena de alegría y fe. Pero cuando el médico regresó y le dijo, lo siento, señor o señora Peterson, no hay un bebé. Ajá, tenía que tomar una decisión, la misma decisión que a veces todos tenemos que tomar cuando las cosas no funcionan como queríamos. ¿Dejaré de confiar en Dios o creeré que todavía está trabajando? La elección depende de nosotros. Yo sabía que Dios no había terminado y decidí confiar en Él. ¡Wow! Fíjense, ella puso su confianza plenamente en Dios y ella sabía plenamente que Dios no había terminado y ella decidió confiar plenamente en Dios. Y Dios Todopoderoso, por supuesto, le entregó la victoria. Por eso es preciso, mi gente, que pongamos siempre la esperanza en Dios, que pongamos la confianza al 100% en Dios, pero es un trabajo que requiere también, por supuesto, esfuerzo, ¿verdad? Esfuerzo de avivar la fe, esfuerzo de avivar la las promesas que Él nos ha dado en el libro de la vida, en ese manual de vida. Así que Dios siempre, siempre va a estar con nosotros. Ojo, y también tenemos que tomar en cuenta y tener en cuenta que cuando Dios Todopoderoso nos da un no en algo que estamos esperando o en alguna oración que hemos realizado y la respuesta es negativa o no ha llegado, tenemos que dar gracias a Dios también. ¿Por qué? Porque Dios nos está librando de algo, de alguna situación o de alguna persona, llámese como se llame, pero cuando no obtenemos lo que estamos solicitando a través de la oración, a través de ese anhelo, también tenemos que agradecer a Dios Todopoderoso, recordando que Él ve más allá de nuestros ojos finito. 11:34, Plenitud, llenando de vida tu vida por 90.9 FM.
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11:46 minutos. Bueno, y estábamos escuchando a Leo Dan con El Señor es mi pastor. Este es un tema que nos solicitaron vía mensajería una fiel oyente de Plenitud, Zoraida. Bueno, Zoraida, gracias por la sintonía, gracias por tus bendiciones, tus palabras que están siempre cargadas de bendiciones, de amor. Muchos saludos para ti y para toda tu hermosa familia. Bueno, y continuando con nuestro tema de hoy, ¿qué dirección tomar en tiempo de incertidumbre? Fíjense que en un momento u otro todos vamos a enfrentar tiempos de incertidumbre. Quizás tú que me estás escuchando, estás a punto de graduarte, ¿verdad?, en la universidad, y quizás no tienes idea de lo que vas a hacer el próximo año. Tal vez acabas de perder tu trabajo, o quizás te acabas de mudar a una zona nueva donde no conoces a nadie. Quizás también acabas de comenzar un nuevo trabajo y te sientes abrumado o abrumada por los retos que se asoman en el horizonte. Tal vez estés soltero o soltera y te preguntas si alguna vez te vas a casar. Incluso tu vida puede ser quizás tan incierta que no sabes de dónde vendrá tu próxima comida, tu próximo alimento. La realidad es que ninguno de nosotros está seguro en este mundo, excepto en Cristo. Nada es seguro. No se nos garantiza nuestra próxima comida, ni siquiera se nos garantiza nuestro próximo latido del corazón. Incluso cuando nos sentimos seguros, somos increíblemente frágiles y dependemos completamente del Señor para cada respirar. Pero cuando somos tentados, en especial por el futuro, es importante que meditemos en estas verdades fundamentales a través de todos estos pasajes que encontramos en la Biblia, estos pasajes que hoy estuve compartiendo también con ustedes. Podemos saber, por supuesto, que Dios es bueno. Mi sugerencia, mi gente hermosa, es que leas los versículos, copies los versículos y los pongas en algún lugar donde puedas verlos regularmente, donde puedas verlos con frecuencia, ¿verdad? Quizás en tu refrigerador, en tu habitación. Quizás en tu habitación puedes agarrar una pared y allí colocar versículos bíblicos. Lo puedes hacer a través de un papel bond y allí los vas colocando, o en una cartulina. Eso es buenísimo, sobre todo en la habitación. Bueno, fíjense que es una sugerencia que les estoy dando. Entonces, cada vez que usted entra a su habitación, lo va a ver, lo va a leer con frecuencia. Claro, eso se va a ir llenando. Si eres constante, eso se va a ir llenando, pero te va a ser de mucha edificación, de mucha bendición. Incluso si lo meditas, por supuesto, en los primeros 3 o 4 versículos, cuando ya tengas 3 o 4 versículos, que los medites con mucha frecuencia. Bueno, y recordando que Dios usará su palabra para alentar tu corazón, para alentar nuestro corazón. En Jeremías 29:11 hay una promesa también muy hermosa que nos dice el Señor: porque yo sé los planes que tengo para ustedes, declara el Señor, planes de bienestar y no de calamidad, para darles un futuro y una esperanza. Y en el Salmo 32:8 nos dice: yo te haré saber y te enseñaré el camino en que debes andar, te aconsejaré con mis ojos puestos en ti. Hermoso, muy hermoso. Y el Salmo 37:37, observa al que es íntegro, mira al que es recto, porque el hombre de paz tendrá descendencia. Y en el libro de Romanos 8:32, el que no negó ni a su propio hijo, sino que lo entregó por todos nosotros, ¿cómo no nos dará también junto con él todas las cosas? No envidie tu corazón a los pecadores. Antes vive siempre en el temor del Señor, porque ciertamente hay un futuro y tu esperanza no será cortada. Esto es en el libro de Proverbios 23:17-18. Y en el libro de Proverbios también 24:13-14, como miel, hijo mío,
porque es buena. Dice, come miel porque, hijo mío, es buena. Si la miel del panal es dulce a tu paladar, debes saber que así es la sabiduría para tu alma. Si la hallas, entonces habrá un futuro y tu esperanza no será cortada. Por tanto, no se preocupen diciendo, ¿qué comeremos? ¿O qué beberemos? ¿O con qué vestiremos? Porque los gentiles buscan ansiosamente todas estas cosas, que el Padre Celestial sabe que ustedes necesitan todas estas cosas, pero busquen primero su reino y su justicia, y todas estas cosas les serán añadidas. Esto lo encontramos en el libro de Mateo 6:31 al 33. Bueno, y quiero leer por acá un mensaje que nos está llegando. Mensajería por acá. Hola, Plenitud. Saludos, Nancy. Es Claudia. Es Claudia que los escucha desde México. Claudia, muchísimas gracias por la sintonía. Claudia es una guerrera, una hija de Dios y por supuesto una amiga mía desde hace muchísimos años. Claudia, un gusto saludarte y que estés en sintonía de Plenitud. Muchísimas bendiciones para ti, para toda tu familia y por supuesto muchísimas bendiciones para toda esa gente hermosa en México. Besitos, es un placer. Bueno, mi gente, son ya las 11:52, ya casi finalizando esta brújula celestial de hoy. Ya volvemos.

11:55, mi gente hermosa. Bueno, ya hemos llegado al final de este programa de hoy. Por supuesto, dándole gracias a Dios Todopoderoso por este programa de hoy, Brújula Celestial. Quiero, por supuesto, finalizar con un versículo bíblico que está en el libro de Juan 10 y versículo 27 y 29, que dice: mis ovejas oyen mi voz, yo las conozco y me siguen, yo les doy vida eterna y jamás perecerán y nadie las arrebatará de mi mano. Mi Padre que me las dio es mayor que todos y nadie las puede arrebatar de la mano del Padre. Qué hermoso. Bueno, hemos llegado ya al final de este programa de hoy. Gracias a cada uno de ustedes que estuvieron en sintonía de Brújula Celestial, por supuesto en sintonía de 90.9 FM, pero no sea parte de la que llena de vida tu vida, porque vamos a continuar, por supuesto, por acá con la programación, que siempre es preparada con mucho amor, con mucho esfuerzo para todos ustedes. Bueno, y este programa llegó a ustedes gracias a los directores, el pastor Víctor Correa y Orlando Padrón, en la consola Nesmaris Gómez, y quien tuvo el inmenso placer de conducir y producir este programa para ustedes, Nancy Peña, con certificado de locución 57059. Feliz y bendecido fin de semana. Chau, chau.

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muy, pero muy buenas tardes tengan todos mis queridos salseros y salseras de Plenitud 90.9 FM, la señal que llena de vida tu vida. Sean todos cordialmente bienvenidos a este su espacio Ritmo, Sabor y Salsa, transmitido de lunes a viernes entre 2 y 4 de la tarde. Les saludamos en nombre de quienes tendremos el inmenso placer de acompañarles con esta rica salsa. En la dirección general de la estación se encuentra el pastor Víctor Correa, en compañía de Orlando Padrón. En el control técnico, musicalizando para todos ustedes, y quien les habla es Mari Gómez, certificado de locución 58.332, productora nacional independiente 27.446. Estamos llegando a día viernes, viernes de alegría, viernes de entusiasmo, viernes de buena salsa. Viernes 25 de septiembre del año 2026, cuando son exactamente las 2 de la tarde con 11 minutos. Así iniciamos con el gran combo de Puerto Rico y esto que dice a Chilipú. 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Desde ya vamos a poner a su completa disposición el punto de contacto para que usted comience a comunicarse con nosotros, solicitar todos esos temas que desea escuchar, envíe esos saludos especiales o simplemente nos reporte su sintonía a través del 0414-880-1671, 0414-880-1671. Disponible y súper activo. Ya comienza a sonar por allí cuando son las 2 de la tarde con 14 minutos. De igual manera, los invitamos a que nos siga en todas las redes sociales como arroba Ritmo, Sabor y Salsa 90.9 FM y arroba Radio Plenitud guión bajo FM. 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Avanzamos con más y mejor música. Y acá les presentamos al señor Andy Montañez y esto que se titula Payaso. 0414-880-1671.

canción preferida. Dios me los bendiga a todos ustedes, los que labran en plenitud, especialmente usted, señora Bonita. Y todos los que labran allí, todos los oyentes, especialmente los viejitos así como yo. Muchos saludos por Omar Espíritu.

0: Y llegamos a las 2 de la tarde con 23 minutos, allí complaciendo a nuestra bella amiga Rosaura. La abuelita Rosaura Sánchez. Y este excelente tema con dimensión latina, Taboga. Ella nos comentaba allí en el audio que nos dejó que, por supuesto, este tema le encanta. Por eso siempre lo solicita. El 0414-880-1671 para que usted siga comunicándose con nosotros. Voy a revisar rapidito por acá parte de nuestra mensajería de texto, porque ya ustedes comienzan a comunicarse y nos comentan: buenas tardes, Nesmari, y feliz fin de semana. Que Dios te bendiga, por favor, si puedes complacer a la Mamba Tremenda. Reina de las flores. Con Yo te extraño, de Marc Anthony y Juan Gabriel. Saludos para Omar. Gracias, Dori, por estar allí siempre en sintonía total. También Omar por acá nos comenta: mi reinita preciosa, feliz tarde, por favor, si puedes complacer con Cositas Tontas. Pedro Simón y Timbalero con Héctor Lavoe, para mis amigos Doris y la Mamba Feliz, que están echando un pie con el programa.
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0: Qué bueno, mis amores, allá en Trigo Dorado, laborando y, por supuesto, disfrutando de la buena música. También por acá nuestro querido Miguel Colmenares, como siempre, nos deja su audio, así que vamos a escucharlo.
2: Bueno, empezó lo mejor con Mari Gómez, viene de alegría, de baile, de rumba. Esa muchacha ahí llevando la batuta con plenitud. Que Dios te guarde y te bendiga. Puedes colocar, así lo coloco y yo tranquilo, creo que es Roberto Roena. Y Malvi Santiago, Vaso de Colores, Dios te bendiga. Empezó la fiesta, la rumba, toda esa gente ahí, el Lolo Marrero en los controles. Mucho éxito, Mari Gómez.
0: Bueno, y ahí escuchamos a nuestro querido Miguel Colmenares, desde la calle La Mata. Ya te estaremos ubicando por allí esos temas para complacer. También por acá nos dice: ¿cómo estás, Nesmari? Bendecida tarde para ti. Por favor, cuéntamelo todo. Hoy es viernes de Param Pam Pam, dice nuestra amiga Ada. Por favor, compláceme con Sale el Sol, de Ismael Rivera. Esa canción Taboga es una canción muy hermosa, dice por acá nuestra amiga Ada. El 0414-880-1671 para que ustedes sigan comunicándose con nosotros en esta tarde del viernes. Viernes de alegría, viernes de entusiasmo, viernes de ritmo, sabor y salsa.

0: Ahí teníamos a el amigo Oscar Emilio León Simosa. Oscar de León y el tema El Manicero, para complacer a nuestra amiga Rosaura Sánchez, nuestra famosa abuelita, dice ella. ¿Ah? Mira, por cierto, voy a aclarar por aquí, tenemos mensajes, vamos a leer los mensajes, después seguimos ahí, ¿te parece, señor Orlando? ¿No te molesta? Fíjate tú, muy buenas tardes y bendiciones para todos ustedes. Si me puedes hacer el favor de complacer con los temas de la murga de los melódicos, en la voz del gran Víctor Piñero y del Sexteto Juventud, La Cárcel. Bien bueno el programa, felicidades y saludos. Juan Batata, saludos a Juan Batata, dale un aplauso hoy a Juan Batata, ¿vale? Si se lo merece, se lo merece. Ah, bueno. También por aquí nos escribe nuestra amiga Janet Padrón. A primera hora, en la tarde, hubo cierta fluctuación eléctrica y por eso la falla, amiga Janet Padrón. Feliz tarde, ya escuchando el tan esperado programa informativo del amigo Lucena. Bueno, ya Lucena está ausente por hoy, pero igual el cariño es el mismo. Janet. Estoy emocionado, vale, ay, conchale, vale. Tengo una fan nueva de por allá de donde está ella. Vale, mentira, echando broma. Mira, escuchábamos en tema musical a El Vaquero con Nelson Pinedo, interpretada por este señor colombiano con la legendaria Sonora Matancera. Narra la melancólica travesía de un hombre de campo que canta mientras carga con los recuerdos de un amor perdido. Este es Luis. Los Ventorrillos sonaron también ahí con la típica gaita vieja. Es una gaita zuliana compuesta por Neguito Borjas e interpretada de manera magistral por la agrupación La Típica Gaita Vieja en su producción del año 2004, con las voces estelares de Carlos Méndez y Daniel Badel, o Danedo Badel, dice aquí. Aparte de esto, sonó también el tema de Oscar de León, El Manicero, para complacer a nuestra amiga. 0414-880-1671 para su complacencia, y nuestra página, la www.plenitud.com.be. ¿Qué tiene por ahí el amigo Orlando?
1: Bueno, vamos a...
0: De todo un poco, ¿será?
1: A comenzar con nuestro bloque de todo un poco.
0: Por ahí nos citaron por ese nombre.
1: Nuestra nueva sesión con anécdotas, curiosidades... De todo un poco. Un caracol puede dormir ininterrumpidamente durante 3 años si el clima no es favorable. Las nutrias marinas no se toman de la mano al dormir para no separarse en la corriente. Las hormigas no tienen pulmones, respiran a través de pequeños tubos en su cuerpo. Los tigres tienen la piel rayada, no solo su pelo. El rugido de un león adulto se puede escuchar a una distancia de hasta 8 kilómetros.
0: ¿Tan rápido así? ¿A 8 kilómetros?
1: Sí, señor.
0: Mira, vamos a hacer lo siguiente. ¿Qué me estás tú enseñando ahí, vale? Que si de todo un poco, que no sé qué más. A mí no me vas a demandar, yo no estoy leyendo nada de eso. Ese es el que lo lee. Mira, vamos a escuchar dos temas y la complacencia para el amigo Juan Batata, ¿te parece? Pero fíjate tú, vamos a leer primero aquí lo siguiente. Vamos a escuchar Golpe con Golpe con Pastor López. El tema trata sobre la traición amorosa, el desengaño y la decisión de corresponder el dolor con la misma moneda. Posteriormente vuelven los cinco negros, gaiteros del viejo Víctor, son los que la cantan. Relata de forma jocosa y celestial cómo se arma un gran parrandón o gaitón en el patio o solar de San Pedro. Compuesta por William Atencio e interpretada por la agrupación Gaiteros del Viejo Víctor, y posteriormente el tema con Víctor Piñero y la orquesta que impone el ritmo en Venezuela, Los Melódicos, un tema que grabó el Gran Combo, por cierto, Julia.

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llegamos a las 6:10 de la tarde. Seguimos en Plenitud 90.9 FM y tu programa Bailando con Plenitud. Hoy, 25 de septiembre del año 2026. Bueno, por cierto, déjame enviar un saludo a la amiga Janet Padrón, que está en León, Guanajuato, México. Porque ella dice que soy tía de Orlando Padrón. Aquí tenemos a nuestro mexicano. Aquí tenemos a nuestro mexicano de aquí en Plenitud. Y tenemos, ese viene con un marciano. Ese es primo del marciano. El amigo, bueno, él sabe quién es, el amigo Alexander Díaz. El cuate. El cuate que le dicen a él, no, si no me equivoco. Ah, bueno. Entonces, ahí teníamos el tema de la cárcel con el sexteto Juventud, ya entrando en la segunda hora, para complacer al amigo Juan Batata. Se está contento ahorita Juan Batata ahí bailando, ¿no? Brincando en una sola pata. Por cierto, anuncio que a partir de hoy, viernes 25 de septiembre, en esta sección de Bailando con Plenitud, vamos a tener salsa en la segunda hora, para que sepan. Ya estamos ahí modificando el programa para que también Luis García la próxima semana tenga su participación. Luis García ahora va a tener el programa, va a tener canciones delicadas. Él dice que va a poner puras canciones delicaditas. Él va a poner Ni Fu Ni Fa, Ricky Martin. Ese va a ser su especialidad, su programa. Ya él está preparando su parrilla para la próxima semana. La próxima semana, Dios quiere, Dios mediante, lo tendremos aquí de vuelta al amigo Luis García.

0: Andan en ensayos gaiteros. 0414-880-1671 y vamos con el amigo Orlando Betancourt.
1: Continuamos con De Todo Un Poco. En el espacio, los astronautas no pueden llorar porque las lágrimas no caen por falta de gravedad o gravedad cero.
0: Está bien esa, está bien.
1: Júpiter tiene al menos 95 lunas reconocidas oficialmente. La velocidad de la luz es de unos 300.000 kilómetros por segundo. El Sol representa más del 99% de la masa total de todo el sistema solar. El cuerpo humano brilla en la oscuridad, pero la luz es invisible para los ojos. Estornudar con los ojos abiertos es anatómicamente imposible.
0: ¿Con los ojos?
1: Abiertos. ¿Lo has intentado?
0: No, nunca. Ese es como morderse el codo. Algo sí, parecido.
1: Algo parecido.
0: Morderse el codo. No es lo mismo del codo al caño que del caño al codo. Correcto. Eso lo sabes tú. Pero habla, dilo rapidito porque tú veas lo que sale. Mira, vamos a escuchar dos temas de música salsera, música bailable. En primer lugar, vamos a escuchar un tema de Ralphy Santi, cantando al señor Leobaldo Leo Jiménez. Ansia se llama el tema. Este tema de Eddie Lebrón cumplió 49 años. El recientemente fallecido maestro Ralphy Santi y su conjunto convirtieron en un hit este tema, Ansia. Este es el álbum debut en la voz de Leo Jiménez, por cierto, cantante dominicano. Así que posteriormente escucharemos a Arsenio Rodríguez y su conjunto Fuego en el 23, tema que ha sido popularizado también por la Sonora Ponceña. Tito Gómez y Luigi Texidor cantaron esos temas con la... Aquí tenemos presente al amigo Luigi Texidor. Fuego en el 23 es una famosa canción compuesta por el legendario músico y compositor cubano Arsenio Rodríguez. Justamente la vamos a escuchar con él mismo, conocido como el Ciego Maravilloso. El tema nació a partir de un hecho de la vida real ocurrido en Manhattan, Nueva York, y no de un incendio en Caracas, como muchos creían. En ese lugar se originó un incendio real que puso en peligro la vida del músico, que terminó siendo auxiliado y salvado por un amigo. Vamos entonces con estos dos temas y regresamos aquí a Bailando con Plenitud por
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2: Las manos bien fuertes para Ralphy Santi y su conjunto.

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Esencia, con salsa, con sabor. ¿Cómo?

0: Llegamos a las 6:30 en Plenitud 90.9 FM y tu programa Bailando con Plenitud, el 0414-880-1671 para sus complacencias, felicitaciones también. Y nuestra página, la www.plenitud.com.be. Vamos con efemérides, señor Diego. Ya va, Diego, ¿qué eres tú?
1: Y bueno, por acá nos están escribiendo el amigo César Carrillo. ¿Tú conoces a César Carrillo?
0: ¿Cómo no, hermano? Ese es el amigo... ¿Ese no es Chupulún?
1: Ese es la mano derecha de Chupulún y de Gustavo Guevara. Okay. El primo César Carrillo nos pone por acá. Buenas tardes. Escuchando el programa del comienzo del fin de semana, la mejor música variada.
0: Qué bueno, gracias.
1: Con mis colegas Humberto Torres y Diego Guevara. Qué bien.
0: Hasta ahí estamos bien.
1: Oye, sinceramente, somos familia. Nos respetan, hermano, nos respetan. Bueno, saludos al amigo César Carrillo. Bueno, mañana a partir de las 9, desayuno criollo con el profesor Gustavo Guevara y César Carrillo. Bueno, vamos con efemérides, muchachones, ¿les parece?
0: Lea, lea.
1: Bueno, tenemos que el 22 de septiembre del 2006 fallece Ángel Tomás Olivencia Pagán en San Juan, Puerto Rico, popularmente conocido como Tommy Olivencia. Fue un célebre músico, compositor, director puertorriqueño de la Orquesta de Música Tropical La Primerísima. Durante sus 3 décadas y media de existencia, la Orquesta de Olivencia fue incubadora para varios cantantes de salsa, incluyendo a Marvin Santiago, Paquito Guzmán, Lalo Rodríguez, Gilberto Santa Rosa, Frankie Ruiz, Simón Pérez, Héctor Tricoche, Max Torres y Ramón Luis Chamaco Ramírez. Frente sonero. Su ritmo quedará grabado inmemorablemente en el corazón de todos a quienes la salsa les mueve el sabor latino. Su discografía incluye los mejores ritmos que aún después de 4 décadas se mantienen intactos en el patrimonio musical de los latinos.
2: Un 23 de septiembre del año 2021 fallece también Roberto Roena Vázquez en Puerto Rico. Fue un bongocero, percusionista, bailarín de salsa y director de orquesta. Creador del Apollo Sound, grabando bajo el sello Internacional Record, el que es una subsidiaria de la Fania. Durante una década en la cual cosecharon éxitos como Traición, Chotorro, Mi Desengaño, Fea, Marejada Feliz, Cui Cui y El Progreso, entre otros muchos. También un 23 de septiembre, pero de 1942, nace Huelfo Huelgo Gutiérrez López en Santiago de la Vega, en Cuba. Destacado cantante cubano, fue miembro de la Sonora Matancera desde 1971 hasta 1976, realizando giras y grabaciones destacadas, llamado El Último Matancero.
0: Ah, bueno, qué chévere, El Último Matancero, claro, me acuerdo en los videos. Mira, hablando de efemérides, el 22 de septiembre del año 1974 se realizó el concierto de Fania All Star en África. 52 años de este acontecimiento en Zaire. Esta acotación la hizo el amigo aquí, Orlando Betancourt. Vamos a... Da miedo esos mensajes, cuando llegan esos mensajes así en Esmari, da como miedo, ¿viste? Aquí me envió un mensaje, ya lo vamos a leer. Vamos a... ¿Te falta uno?
2: Sí, falta uno.
0: Ah, disculpa, no me... Como me hiciste así, pensé que habías terminado. Del esclavo, güey, como dicen por allá.
2: 25 de septiembre del año de 1976. Nace Marcial Isturiz, el sonero de Capaya, en Capaya, Barlovento, Venezuela. Pianista, viajista, bajista, percusionista y extraordinario sonero de los chamos de la salsa. Los Junior, la salsa mayor, el clan de Porfi, Nati y su orquesta, Bailatino, Tributo, la Venezuela Master, su propia banda y Dimensión Latina.
0: Bueno, entonces vamos a seguir con más música y lo vamos a hacer de la siguiente manera. Fíjate tú, señor Diego, usted que es el, ¿cómo que dicen? El Master Class, el Master Car, algo así. Ah, no, Master Car es una perdón. Vamos a escuchar a Tito Rodríguez y su orquesta con el tema El Sabio, una canción escrita e interpretada originalmente por el cantautor puertorriqueño Tito Rodríguez a principios de los años 60 y más tarde consagrada en la salsa por Héctor Lavoe en su álbum homónimo de 1980. También vamos a escuchar Angustia de Amor, Tito Gómez y Orquesta de Amistad. Ah, esta es la orquesta venezolana de Chuito y Rodrigo Mendoza. Es un clásico de la salsa interpretada por la orquesta La Amistad con la voz de Tito Gómez, lanzado alrededor del año 1979. La letra narra el profundo sufrimiento y la tristeza de un hombre tras la partida de la mujer que amaba. Puras palabras. Bueno, no quiero seguir hablando, pues me forma un nudo en la garganta cada vez que leo estos poemas. ¿Ah? Entonces nos vamos con el sabio con Héctor Lavoe. Él colocó aquí Tito Rodríguez, pero es con Héctor Lavoe, si no me equivoco. Ah, entonces me la cambió.

0: De sabio ni comede.
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0: 0414-880-1671. O sea, está como el tipo ese del horcao. El del horcao. Seguimos en Bailando con Plenitud, ya casi terminando el programa por el día de hoy. Vamos a seguir con unos comentarios que quedaron pendientes por ahí con el amigo Orlando Betancourt.
1: Pongan atención. Tienes más bacterias en la boca que seres humanos hay en todo el planeta. Las huellas dactilares se forman antes de nacer, durante el embarazo. El músculo más potente del cuerpo en proporción a su tamaño es la mandíbula.
0: Bueno, así es. Por cierto que aquí John Lucena nos recuerda que faltan 19 días para comenzar el béisbol y nos envía una foto de los tiburones de La Guaira. ¿Qué es esto, vale? ¿Ah? Y que un combo, ahora vendiendo un combo de los tiburones de La Guaira, que cae gorra, camisa, cooler, todo eso, pero yo creo que se equivocó de persona, ¿verdad, Orlando? Mira, vamos a despedir el programa por el día de hoy, cuando ya son exactamente las 6:47. Vamos a despedir con dos temas antes de dar la despedida del programa, que son los siguientes. Quiero hablar de Isadora Duncan, esta bailarina que lamentablemente murió prácticamente ahorcada por su bufanda, con la rueda trasera de un vehículo donde se desplazaba. Ella, Isadora Duncan, es un clásico escrito por Tite Curet Alonso e interpretado por Celia Cruz junto a la Fania All Star, publicada en el álbum Crossover de 1979. La letra rinde tributo a la bailarina estadounidense Isadora Duncan, considerada la creadora de la danza moderna. Sí, vale, ella lamentablemente se le enredó en el caucho y salió disparada también de ahí, cayendo al pavimento. Y posteriormente vamos a escuchar al grupo Niche con Cali Pachanguero. Es un himno de la salsa colombiana compuesto por Jairo Varela e interpretado por el grupo Niche en el año 1984. En el álbum No hay quinto malo, nació de la profunda nostalgia de los emigrantes caleños y de una charla que tuvo Jairo Varela en Nueva York con un joven que extrañaba su tierra y deseaba volver. Estuvimos laborando para ustedes en la dirección general de la estación, Víctor Correa, y el ingeniero Orlando Padrón. En la coordinación técnica y musicalización, el famoso, el mago, el matatán, el pulpo, el emperador, el king master de los controles, Diego Hernández. En la conducción, Humberto Flores, productor nacional independiente número 13550. El caballero del amor no estuvo hoy por aquí, Luis Alberto García, TNI 34803. Yo creo que él anda en Caracas buscando unos poemas para declamarlo la semana que viene. La semana que viene vamos a tener un especial de poemas en la primera hora. Esperemos que el hombre se destaque. Y también nuestro amigo Orlando Betancourt. Orlando, agradecido por estar hoy aquí en el programa.
1: Cordial saludo para todas y todos, y será hasta el próximo viernes.
0: Cordial saludo. Esas son palabras que no se pueden utilizar aquí porque eso está propenso a que te demanden con saludos cordiales, bendiciones, colores y matices. No puedes hablar de platillos voladores. Aquí no puedes hablar de nave, nada de esas cosas. Aquí no puedes hablar de eso ni chupulún.
2: Bueno, tú sabes cómo es, vale.
0: Mira, hermano, nos despedimos entonces, Diego. Gracias a Diego también por la cuestión. Nos encontraremos la próxima semana. Ya el próximo sábado es el aniversario número 6 de Plenitud 90.9. Vamos a estar aquí todos los compañeros en un evento muy especial el día sábado 3 de octubre. Así que la invitación es para que sintonicen mañana toda la programación que tiene Plenitud y lo que y el resto de la semana. Así que bueno, nos veremos el próximo viernes.

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1: Son las 7:33.

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nos ama tanto que nos permite escuchar esta dosis para que hagamos cambios, para que nosotros le demos placer y lo hagamos sonreír. ¿Qué tenemos que ajustar en nuestra vida para hacerle sonreír? Ese debe ser nuestro primer propósito, recuerda, agradar a Dios.

0: Hola, bienvenido a esta dosis diaria. Estoy mirando varias versiones de la Biblia sobre un verso, sobre una cita bíblica que quiero regalarte hoy. O yo creo que Dios nos regala, más que yo a ti. Dios nos regala esta cita, esta promesa. Está en Números 6:25. Búsquela, subráyela, resáltela, publíquela y vívala. ¿Sabes qué dice Números 6:25? Dice, el Señor haga resplandecer su rostro sobre ti y tenga de ti misericordia. Yo recibo esa palabra para mí, la estoy leyendo en la Biblia, lenguaje actual. Hay diferentes versiones de la Biblia, como ya te lo he dicho en otras oportunidades. Dios habla hoy, otra versión, la misma cita de nuestro manual de instrucciones, dice que el Señor te mire con agrado y te muestre su bondad. Qué hermoso, ¿no? Qué hermoso es que Dios nos mire con agrado y nos muestre su bondad. Su bondad siempre va a ser hermosa, va a ser lo mejor. Pero quiero que leamos ahora la nueva traducción viviente. Mira lo que dice, que el Señor sonría sobre ti y sea compasivo contigo. Que el Señor sonría sobre mí. Entonces esto me puso a pensar para esta dosis, para este mensaje que Dios quiere darnos a través de su palabra y a través de estos audios que día a día te envío. ¿Qué hace sonreír a Dios, William? Eso me pregunté. ¿Qué puede hacer sonreír a Dios? ¿Qué hace que Dios sonría? Entonces, como uno humaniza a Dios, yo me imagino viéndolo sonreír. Pero claro, tú tienes un concepto de Dios, yo tengo el mío. Entonces vamos a respetar esos conceptos. Pero ¿sabes? Hacer sonreír a Dios me hace pensar muchas cosas. Porque cuando yo leo la nueva traducción viviente, yo le estoy diciendo al Señor, o tú o yo le podemos decir, Señor, sonríeme. Que yo sea ese siervo tuyo, ese hijo tuyo, que tenga esa forma correcta de vivir. Eso hace sonreír a Dios. Creo que si nosotros en el día a día hacemos sonreír a Dios, es cuando vemos que realmente nuestra vida ha tenido un cambio. Es cuando realmente comprendemos que no somos iguales a como fuimos ayer, que realmente Dios está haciendo cosas en nosotros. Tal vez antes éramos groseros, tal vez antes éramos mala paga, tal vez antes éramos irresponsables, tal vez antes hacíamos daño a nuestro cuerpo con cosas que no agradaban a Dios. Muchas cosas. Tú sabes qué es lo que hace que Dios no te mire con agrado, qué es lo que hace que no se cumpla esa promesa en tu vida, que se resplandezca el rostro de Dios sobre tu vida. Imagínate, que se resplandezca Él en mí. ¿Qué hace que se aleje la bendición de Dios, en otras palabras? Pues mi forma de vivir diaria. ¿Cómo estoy viviendo? Eso es lo que tú tienes que preguntarte hoy. ¿Cómo estás viviendo para que Dios no se aleje de ti? Por eso, hoy, la sonrisa de Dios debe ser el objetivo principal tuyo y mío. No es solo para ti, es para mí también. Agradar a Dios, ese debe ser el propósito mío, agradarlo. La tarea más importante es descubrir día a día cómo agradas a Dios, cómo lo haces sonreír. La Biblia dice que tenemos que averiguar qué agrada a Cristo y luego hacerlo. Pero la Biblia también me da claros ejemplos de vidas que dan placer a Dios. Y voy a centrarme un poquito en la vida de un hombre que se llamaba Noé. En los días de Noé, hace mucho, mucho tiempo, el mundo entero se había vuelto moralmente terrible. Nada lejano a nuestros días, y tal vez esta vez estamos peor que en los días de Noé. Pero hablemos un momento de esa época, vayámonos allá. El mundo entero se había vuelto moralmente terrible. Estábamos en quiebra delante de Dios. ¿Por qué? Porque el ser humano vivía para su propio placer. Igual a hoy en día, ¿cierto? No al placer de Dios, no para hacerlo sonreír. Dios no podía encontrar a nadie en la tierra interesado en complacerlo. Y esto le molestó a Dios, le afligió, dice la palabra, y lamentó haber hecho al hombre. Tremendo que Dios haya lamentado haberte hecho a ti o a mí. ¿Qué estará pensando Dios de ti hoy? ¿Qué pensará de mí hoy Dios? Dios se disgustó tanto en esa época con la raza humana que consideró eliminarla. Pero hubo un hombre que hizo sonreír a Dios. La Biblia dice que Noé fue un placer para el Señor. Entonces dijo Dios, este hijo, este hombre, esta persona me da placer, me hace sonreír. Así que voy a comenzar de nuevo con su familia. Y lo hizo. Se agradó Dios. Y dice la palabra de Dios que Noé fue un hombre que agradó a Dios, que le hizo sonreír, que por fe hizo una barca, aún sin saber qué era hacer una barca. Hizo un gran cajón de madera y salvó a la humanidad. Y dice Dios que después de haber hecho esto, de haber acabado con todo, se agradó en esa persona y dijo, nunca más voy a maldecir la tierra. Y por eso hoy estamos vivos tú y yo, porque Dios prometió no volvernos a destruir. Creo que hoy estamos peor que en la época de Noé, pero Dios nos ama tanto que nos permite escuchar esta dosis para que hagamos cambios, para que nosotros le demos placer y lo hagamos sonreír. Porque debido a que Noé trajo placer a Dios, tú y yo estamos vivos hoy. ¿Qué tenemos que cambiar? ¿Qué tenemos que ajustar en nuestra vida para hacerle sonreír? Ese debe ser nuestro primer propósito, recuerda. agradar a Dios. Mi tarea más importante, tienes que decirlo, hoy mi tarea más importante es descubrir cómo agrado a Dios. Averigua, mira, dile: Señor, muéstrame que tengo que cambiar. Y Dios lo va a hacer. Ese mal genio, esa gritadera, esa forma de proceder día a día. Dios, quítame de la maldad, dile. Quítame del pecado. Quítame tantas cosas que me hacen daño. Yo quiero agradarte, quiero hacerte sonreír. Porque hoy, Señor, yo creo que esa palabra que tú tienes para mi vida se vuelve realidad. Dios mío, haz resplandecer tu rostro sobre mí y ten misericordia de mí. Dile eso. En el nombre de Jesús, el rostro de Dios resplandece sobre ti. Y viene la bendición, lo creo, para que Él te mire con agrado y te muestre su bondad. Te mando un abrazo y te bendigo en este día. Vamos a hacer sonreír a Dios.
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2: 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Les narró su amigo Orlando Padrón.
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